0: 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En Tierra de Unicornios queremos hablar de un tema que nadie quiere hablar, pero que es muy importante hablar. Estamos hablando de los impuestos, estamos hablando también acerca de esta mega reforma que ya está en el Congreso con algunas urgencias, donde se habla de reintegración tributaria, se habla de baja en el impuesto corporativo. Queremos entenderlo bien como corresponde para poder estar a caballo de esta discusión, y para eso estamos con Juan Pablo Cabello, quien es profesor del Magíster en Derecho de la Pontificia Universidad Católica, pero también es vicepresidente del Instituto Chileno de Derecho Tributario. O sea, un hombre que sabe de impuestos, a pesar de que hay que decir que con cada reforma tributaria nos han puesto más difícil la situación.
1: ¿Cómo estás? Que aprender de cero cada vez.
0: ¿Cómo estás, Juan Pablo? Bienvenido.
1: Muchas gracias por la invitación.
0: Partamos por lo primero, por lo básico. Si tú tuvieras que calificar nuestro sistema tributario del 1 al 10 en términos de particularidades o de dificultades, ¿cómo lo calificarías?
1: Mira, siendo generoso, yo le pondría un 5.
0: ¿Ah? Ya.
1: Y la verdad es que hemos ido bajando la nota con las últimas reformas.
0: Ok, ¿por qué?
1: Porque ha resultado que las reformas que se han ido presentando han salido unos híbridos bastante extraños una vez de que hayan sido discutidos por el Congreso. Los proyectos originales tenían alguna filosofía, que uno puede estar de acuerdo, puede estar de desacuerdo, pero en las conversaciones, las negociaciones, al final hemos terminado con una mezcla de distintas filosofías en nuestro sistema tributario. Entonces, lo que no tenemos es un sistema simple.
0: Claro, tenemos un sistema complejo, y tiene que ver con esta discusión en el Congreso, que es bien interesante lo que estás diciendo, Juan Pablo, porque una cosa es, no sé, un proyecto que se desarrolla o se prospecta de una forma más ideológica, ¿no? Con un fin. Subo la carga tributaria, la bajo, un poco lo que está pasando con este megaproyecto. Pero en el Congreso hay consideraciones que muchas veces además vienen de personas que ni siquiera tienen sus propias empresas.
1: Así es.
0: No es menor.
1: Sí. Sí, ahora déjame dar una opinión personal, y esto uno lo va aprendiendo de todas estas modificaciones, estas reformas, la ida al Congreso y las conversaciones con economistas y expertos. Efectivamente, hay ciertas opiniones que les podemos llamar ideológicas, pero no tienen que ver con posiciones de partido.
0: Okay.
1: O sea, tú te puedes encontrar, te voy a contar cosas curiosas, tú puedes encontrar con economistas y expertos de la izquierda, o economistas y expertos de la derecha, que entre ellos a veces no están de acuerdo y pueden estar cruzadamente de acuerdo. Okay. Claro. Te voy a dar un ejemplo. Mucho se ha hablado del sistema integrado y sistema desintegrado.
0: Sí.
1: Y ahí voy a tratar de explicarlo para que nos sigan. Permíteme hacer un poquito de historia. Nuestro sistema tributario en su base viene del año 84. Y en el año 1984, lo que dijo en ese momento el legislador, obviamente estamos en un periodo distinto, el legislador dijo: yo voy a incentivar a que las empresas reinvierten sus platas. ¿Qué quiere decir? Voy a establecer un impuesto bajo las empresas y un impuesto alto cuando se los lleven las personas para gastar esa plata.
0: Okay.
1: Y en esa época, imagínate que hablamos de un impuesto a la empresa de un 10% y un impuesto a las personas que podía llegar hasta un 50%. ¿Okay? Entonces, ¿cuál era el llamado de ese sistema? Que es un sistema integrado, que el impuesto final de las personas, y que el impuesto que paga la empresa, la persona lo puede deducir, pero siempre diciendo, mientras mantengas la plata en la sociedad, vas a tributar mucho menos. Esa es la filosofía del sistema.
0: Ok.
1: Eso tuvo una variación importante en el 2014.
0: Perdona, ¿esa filosofía tiene qué explicación?
1: Tiene una explicación de incentivar la reinversión,
0: claro,
1: de las
0: más
1: utilidades.
0: Empleo.
1: Generar más actividad, más inversión en capital, más empleo, más dinamismo en la economía y menos gasto.
0: Perfecto.
1: ¿Ya? Esa es la filosofía de ese sistema.
0: Ok.
1: El sistema paralelo, o el otro sistema que se repite mucho en el mundo, es que no es un sistema integrado. Es decir, que no es que el impuesto a la empresa la puede deducir el dueño cuando retira las utilidades. Es un sistema desintegrado. Hay un impuesto a la empresa, 25%, 30%, 15%, etcétera, y un impuesto distinto a las personas. Son okay. totalmente impuestos distintos. Entonces hay un sistema integrado y un sistema desintegrado. Okay. Ustedes van a encontrar expertos de izquierda que están de acuerdo con uno y otro, y expertos de derecha que están de acuerdo con uno y otro. Entonces, trasciende esta lógica partidista del Congreso.
0: Ok, perfecto. Ya, ahí tenemos una base de conversación.
1: Digamos. Exacto. Y déjame los datos para aplicarte en qué estamos ahora. El 2014 se trató de modificar este sistema por un sistema distinto que se llama atribuido. ¿Y qué quería decir? Gana la plata la empresa independientemente que la retire o no, tributa a las personas inmediatamente.
0: Claro.
1: La plata podía quedar en la empresa, pero las personas tributaban inmediatamente. Eso no tuvo un apoyo mayoritario, a pesar de que en ese momento el oficialismo tenía mayoría en las cámaras,
0: sí.
1: no tuvo un apoyo incluso dentro de la centroizquierda, y se terminó un híbrido, que es este sistema semi-integrado que tenemos hoy día, que no es ni A ni B.
0: O sea, ¿qué es?
1: Que es que solo un 65% del impuesto que pagó la empresa la pueden deducir los dueños cuando retiren.
0: Okay.
1: ¿Ah? Entonces es un tema, mezcla, fue como un parche, o es como yo como se habla cuando la ley se escribe con dos lápices, uno azul y rojo.
0: Claro.
1: ¿Ah? Tienen filosofías distintas.
0: Es bien particular lo que estás diciendo. ¿Y qué nos, a qué nos estamos enfrentando, Juan Pablo, con la mega reforma y esta reintegración?
1: A ver, yo voy a especular, sin mucho miedo a equivocarme, que este es un proyecto que va a salir. Okay.
0: Tal cual.
1: No significa que va a salir tal cual.
0: Ah, ok.
1: ¿De acuerdo? No significa que va a salir tal cual. Es decir, recordémonos que el último proyecto ambicioso del gobierno anterior no, ni siquiera fue aprobada la idea legislativa.
0: Así es, quedó ahí.
1: Pareciera que ahora está seguro a nivel de Cámara de Diputados, pareciera que a nivel del Senado va a ser más difícil porque están las fuerzas totalmente equiparadas, pero es un proyecto que debiese salir, pero con modificaciones. Okay.
0: Igual que los anteriores.
1: Bueno, recordemos el grande de la época de Marcel, que ni siquiera se aprobó la idea legislativa,
0: sí,
1: y tuvo que salir una parte de la ley de cumplimiento tributario, pero que era solamente vinculado principalmente a facultades.
0: Uno no podría decir que en el gobierno de Gabriel Boric se hizo una reforma tributaria.
1: No se puede decir.
0: Pero en discusiones de gobiernos anteriores, sí.
1: Siempre.
0: El más, yo te diría que como el más vistoso, el que más uno recuerda y el que más se ha llamado para el actual, digamos, como el de los errores, fue el del gobierno de Michelle Bachelet.
1: Así es.
0: Con el ministro Arena.
1: Así es.
0: Que también ese podríamos decir que fue como un monstruito que salió después de las discusiones del Congreso.
1: Exactamente, por lo que te digo, digamos, salió un híbrido, salió este monstruito que dices tú,
0: sí.
1: producto de las modificaciones
0: Exacto.
1: que hicieron al Congreso. Porque efectivamente habían algunas cosas que parecían complejas en el proyecto original.
0: Uh-huh.
1: ¿Ah? Entonces, hoy día estamos hablando de una cosa distinta. ¿Ya? Yo me atrevo a decir que no es una reforma sistemática del sistema tributario. ¿Ya? Esto es una reforma que tiene un título, tiene un titular, estás más o menos de acuerdo, que es de incentivar el crecimiento, volver al crecimiento. Sabemos que no depende solamente del aspecto tributario, pero sí hay bastantes consensos, yo diría.
0: Vamos a saber por qué, pero vamos a escuchar un poco de música. Te invito
1: Perfecto.
0: A que vayamos a las canciones del 88.5. Estamos con Juan Pablo Cabello, que nos está iluminando como vicepresidente del Instituto Chileno de Derecho Tributario acerca de esta mega reforma, la reforma tributaria, o parte de la mega reforma, que es la reforma tributaria que ya se discute en el Congreso. Seguimos conversando con él después de esta canción.

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1: Que a veces las cosas confluyen.
2: Sí.
1: Y el destino me llevó a terminar estudiando mucho finanzas y trabajar siempre mi vida en derecho
2: tributario. Vamos a hablar de la mega reforma y cómo tú la ves desde tu expertise, que es muchísimo, pero ¿crees que es aconsejable que todos quienes tenemos una empresa de cualquier tamaño tengamos a un experto en derecho tributario que nos pueda ir, no sé, delineando una estrategia? ¿Cómo debiera funcionar eso en términos de negocio?
1: Lamentablemente sí. Lamentablemente sí, porque el sistema tributario chileno, que fue lo primero que tú me comentabas, uh-huh, es complejo. Ya, y es complejo no solo para las grandes empresas, es complejo también para las pymes, complejo para las personas, y donde si bien incluso las personas, todos nosotros nos llega nuestra declaración de impuestos hecha, ¿eh? Siempre está esa frase final, cualquier cosa que falte es su responsabilidad,
2: claro,
1: con palabras bastante más agresivas,
2: sí, ¿eh?
1: ¿Okay? Pero el primer responsable del cumplimiento tributario somos nosotros.
2: Y muchas veces delegamos solamente eso al contador o a la contadora, que está muy bien, porque son también expertos en su quehacer, pero olvidamos la estrategia tributaria, porque bueno, detrás de cualquier quehacer de la empresa uno debiera tener una estrategia,
1: sí,
2: tributaria.
1: Y es demasiado presión darle al contador una especialidad tributaria, porque
2: claro,
1: esto ya es una ciencia oculta.
2: Claro. ¿Ah?
1: Con todas estas reformas, incluso cada vez va haciéndose mayor, más complejo, y las multas y las sanciones son bastante agresivas. Ahora, recordemos, y pensando en las personas, recordemos que hay una DDCOM, que es un defensor del contribuyente, que es una institución nueva. Entonces, DDCOM.com, creo no equivocarme en la página, todas las personas que no tienen acceso a pagar un asesor tributario pueden recurrir a esa institución, que fue creada recientemente,
2: sí,
1: y que sí viene a apoyar, y ha apoyado con bastante éxito, a contribuyentes que a veces cometen incumplimientos por desconocimiento, muchas
2: veces. Totalmente. Hablemos entonces de conocimiento y no de desconocimiento respecto a esta reforma que tú decías. Yo creo que no va a ser algo que va como a refundar nuestro sistema tributario, sino más bien algunas consideraciones para impulsar el crecimiento económico.
1: Así es. Y ahí dentro de esa, quizás la medida más nombrada y más popular, digamos, en conocimiento, es la rebaja del impuesto a la empresa.
2: Ajá.
1: Y esa rebaja del impuesto a la empresa, recordemos que con el gobierno anterior, en la época de Mario Marcel, ministro, también se proponía.
2: Uh-huh.
1: Entonces, uno ya puede aventurarse que esa es una materia que tiene un consenso bastante generalizado.
2: Okay.
1: Recuerda que yo te comentaba que de la década del 80 teníamos una tasa de impuesto a la empresa en 10%, y fíjate un dato anecdótico, el año 1989, y esta poca gente lo sabe, y ahí me toca comentarlo a veces en clase y la gente no se sorprende.
2: Claro,
1: claro. El año 1989 el impuesto a la empresa fue 0%.
2: No te creo.
1: 0%. Es decir, si no se retiraban utilidades, no se pagaba impuesto.
2: Okay. Eso sí que era,
1: un
2: incentivo que hay empresa.
1: Bueno, pero fue una época compleja, pensemos el año 89,
2: sí,
1: el
2: claro,
1: año 90 había un cambio de gobierno,
2: la democracia,
1: la concertación, la democracia, entonces fue un caso híbrido. Después empezamos con un 15 y hemos llegado hasta un 27, es decir, hemos ido generando un alza, y si bien algunos pueden discutir más, menos comparativamente con la OCDE, con los países, la verdad es que hay un cierto consenso de que el impuesto debiese bajar. La discusión está en que si existe la compensación suficiente para afrontar este proyecto de ley.
2: Uh-huh.
1: Este proyecto de ley, obviamente, va a conllevar una menor recaudación.
2: Claro.
1: Existe también una cierta claridad que el mero esperado crecimiento producto de esta reforma no va a alcanzar a compensar per se esta rebaja de impuestos.
2: Total.
1: Se habla del gasto, pero yo creo que ahí van a haber materias que van a ser las que se van a discutir en el Congreso.
2: Uh-huh.
1: Y buscar ciertos mecanismos de compensar esta menor recaudación.
2: Ya, si a la gente no le importara que el Estado no recaude, da lo mismo, ¿no? Pensemos que ya, aunque recaude menos, no me van a cortar algunos derechos sociales que yo tengo, o incluso, ¿sabes qué? Yo soy egoísta y no voy a pensar eso. ¿Podemos entrar en materia y decir efectivamente cómo podría incidir esta propuesta en el crecimiento económico o en el crecimiento de las mismas empresas? ¿Y a qué empresas precisamente va a ayudar o a impulsar? Vamos a escuchar la canción y seguimos conversando de esta reforma tributaria con Juan Pablo Cabello, es magíster en Dirección y Gestión Tributaria de la UAI, profesor del magíster de Derecho Tributario de la Pontificia Universidad Católica y además vicepresidente del Instituto

0: Seguimos con Juan Pablo Cabello para seguir ahondando en el régimen tributario, a quienes va a beneficiar más. Hay harto slogan, él es vicepresidente del Instituto Chileno de Derecho Tributario, además de profesor académico en la Universidad Católica, en la Universidad de Chile. Se dice que va a beneficiar mucho esta reforma solo a las grandes empresas. ¿A qué empresa? ¿A qué tipo de empresas va a beneficiar?
1: A ver, excluyamos de este proyecto a las pymes.
0: Okay.
1: ¿Ya? ¿Por qué? Porque las pymes, según lo que has anunciado, viene un proyecto adicional.
0: Ya.
1: ¿Ok? Porque ¿qué es lo que ocurre? Estamos hablando de la baja del impuesto a las empresas del 27 al 23, que estaría aplicando a las no pymes, uh-huh, en el entendido que viene un proyecto de las pymes que debiese querer mantener una tasa de un 12,5.
0: Claro, que estamos con una tasa rebajada del 12,5.
1: Pero transitoria.
0: Y transitoria. Exacto. Que debería ir subiendo al 15 y después sobre el corporativo.
1: Claro, y si no hubiese un proyecto futuro que haría la situación de las pymes igual a las grandes empresas, pero ya está anunciado que viene un proyecto pyme.
0: Ok.
1: Entonces, ¿qué es lo que ocurre? Efectivamente, cuando se habla que esto es una reforma para los súper ricos, tiene mucho eslogan, sin perjuicio que hay ciertas cositas que hacen ruido, okay, ¿ya? Y el paréntesis, te doy un ejemplo, es la exención completa de contribuciones a los mayores de 65 años. Uh-huh. Yo tendería a pensar que eso se debiese focalizar, y es muy probable que eso sea materia de la conversación en el Congreso. Es decir, focalicemos esas exenciones porque tenemos que lograr que el sistema tributario además sea distributivo, es decir, redistributivo, es decir, que grave más a los que más pueden pagar.
0: Y las contribuciones las reciben las municipalidades, que después en la asociación de municipalidades las reparten a los municipios. Exacto. Que tienen menos recursos.
1: Claro, exactamente. Uh-huh. Entonces, lo que se está buscando, el foco, el titular en materia tributaria, pensemos que también hay ciertas cosas de permisología, etcétera, es incentivar el crecimiento. Entonces aquí no está pensado de una perspectiva de recaudación, al revés, recauda menos, y no está pensado desde un punto de vista redistributivo. Ya se está buscando incentivar el crecimiento. Por eso una baja al impuesto a las empresas, por eso también hay ciertas materias como la eliminación del impuesto a las ganancias de capitales, las ventas en el mercado de capitales, de acciones con presencia bursátil, y ahí podemos enumerar un montón de cosas. Hay algunas medidas que son interesantes igualmente para las pymes, que es este crédito al empleo formal.
0: Que parece que no, ¿ya?, tiene mucha agua en la piscina.
1: Pareciera que hay una discusión relevante respecto de el costo versus beneficio. Uh-huh. ¿Ya? Pero siguiendo tu exigencia, olvidarme de la recaudación,
0: okay,
1: olvidarme, sí, de eso, olvidarme de del balance fiscal, etcétera, es una medida que buscaba incentivar la mantención y la formalización de trabajadores bajo los 850 mil pesos. Uh-huh. Y eso podía llevar a que una pyme con un descuento del 15% de eso podía llegar, si pensamos en el 12,5 de tasa, podía llegar incluso a la mitad una pyme. ¿Ok? Entonces, me pedías.
0: ¿A la mitad del 12,5?
1: Claro. Entonces,
0: mira.
1: Como eso está dentro del mensaje, eso, veamos el derrotero de esto.
0: Sí,
1: pero
0: claro,
1: lo que puede ocurrir, si tú me dices una pyme, hagamos ciencia ficción, pensemos que se aprueba la rebaja permanente, un 12,5 la tasa una pyme. Pensemos que se aprueba este crédito a la contratación de los trabajadores con menores sueldos y formalización. Uh-huh. Una pyme podría encontrarse con un beneficio de pago de impuestos incluso hasta la mitad del 12,5.
0: Es súper interesante.
1: En el punto máximo. Uh-huh. ¿Okay? Entonces sí trae noticias también a gente que no es pyme, que son estas normas de repatriación de capital. Uh-huh. Puede traerse, no me gusta mucho porque ya es tercera vez.
0: Sí.
1: ¿Ya? Es tercera vez esta declaración de renta en el exterior que no están declarados con un pago en 10%. Lo que sí es novedoso es que baja el 7% si me traigo la plata. Y eso sí tiene un efecto de movimiento en la economía. Mm. Porque las dos anteriores declaraban, pagaban un impuesto, pero no tenían que traerse la plata.
0: Ah, yeah.
1: Entonces ahora le están dando un ticket adicional, una rebaja adicional, si se traen la plata y la mantienen durante un número de años.
0: Mucha plata que salió después del estallido social, hay que decir la verdad, y
1: sí,
0: están los cálculos hechos y todo.
1: Exacto, pero
0: sobre todo de familias grandes.
1: Exacto, pero esto está pensado en aquellos patrimonios que no están declarados.
0: Claro.
1: Normalmente, es cierto, esa plata que se fue recientemente, en 2019, 2020, ya estaban tributados y declarados acá. Entonces, en su generalidad, debiesen estar. El Servicio Impuesto Interno tiene la información y tiene conocimiento, sin perjuicio que cumplan más o menos, sí, las reglas de las personas respectivas.
0: Juan Pablo Cabello, se nos acabó el tiempo, lamentablemente, pero me encantaría volver a invitarte una vez, veamos cómo va evolucionando esta discusión en el Congreso y vayamos viendo efectivamente finalmente con qué nos vamos a quedar, con estos monstruitos que esperemos que no sean muy monstruosos.
1: Exactamente, encantado, encantado. Probablemente en el Senado ahí hablaremos con un proyecto un poquito distinto.
0: Perfecto, Juan Pablo Cabello nos acompañaba, vicepresidente del Instituto Chileno de Derecho Tributario. Muchas gracias por venir a Tierra Unicornio.
1: Gracias a ustedes por la invitación.
0: Y de esta manera ya nos estamos despidiendo. Que estén súper bien en este día jueves. Que lo pasen bien a donde quiera que vayan. Y nosotros nos volvemos a encontrar tempranito mañana a las 7 en punto en Concierto Valor. Y a las 7:30 de la tarde en Tierra de Unicornio. Estoy media mareada. Pues me perdonan, ¿ah? Con Pablón aquí en los controles. Nos despedimos. Un beso. Chao.
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3: 8:58 minutos.
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2: En Santiago, 12 grados.
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2: 9:59 minutos.
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1: Concierto Agrado.
2: Concierto Agrado. La temperatura en concierto.
3: En Santiago, 11 grados.
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3: 10:58 minutos.
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2: En Santiago, 11 grados.
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3: 11:56 minutos.
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2: 12:58 minutos.
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2: 1:59.
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2: 2:59 minutos.
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2: 3:59 minutos.
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1: 4:57 minutos.
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2: 5:59 minutos.
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2: Concierto Agrado. La temperatura en Concierto.
3: En Santiago, 5 grados.
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2: 6:58 minutos.
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9: Muy, pero muy buenos días, bienvenidos. Esto es Concierto Valor, 7 de la mañana con un minuto. Por fin es viernes, 8 de mayo. Estamos junto al equipo de Radio Concierto, Pablo, la Ignacia y Fernanda Shore, que ya viene con los titulares acompañándolos en este último día hábil de la semana. Hoy día, según la Dirección Meteorológica de Chile, vamos a tener una máxima en Santiago de 19 grados, 21 para mañana, y fíjense que el domingo, Día de la Madre, debiéramos tener 26 grados en la capital. Hoy es mi primer Día de la Madre sin madre. Una reflexión matinal. Oye, pero también hoy día, además de todo, tenemos una cifra que es súper importante. En Concierto Valor estamos pendientes del IPC. Esto marca el pulso de lo que van a vivir o sufrir más bien nuestros bolsillos. El dato que conocemos hoy día no es solo un porcentaje, que es el motor, por ejemplo, que dispara la UF, presionando dividendos, seguros, arriendos que ya nos tienen bien acogotado, sino además es un pulso de cómo navegamos este momento. Y la propuesta en Concierto Valor es que naveguemos con prolijidad. Mientras el escenario externo empuja el precio de la energía al alza, internamente no podemos darnos el lujo de errores. El Banco Central ha hecho su tarea, pero ahora la pelota está en el Congreso. Es urgente no solamente la cautela fiscal, como hemos visto en las noticias, sino también hacer una proyección de precios y no generar un exceso de liquidez que solo aumenta la inflación. Miremos países como Nueva Zelanda. Vamos a ver que la clave no es solamente mover las tasas de interés, sino apostar por la eficiencia logística, por la competencia real para bajar los costos en el fondo. Y en el largo plazo, lo que tenemos que hacer es poder ser más productivos sin tener un laberinto de problemas en el camino. En Concierto Valor creemos que la economía no es un clima que simplemente ocurre, es la construcción de confianza, la construcción de transparencia. Así que nosotros en nuestras casas tenemos que mirar nuestro presupuesto supuesto con estrategia. En tiempos de precios al alza, la mejor defensa es la información y ajustar nuestros gastos. Nos vamos a ir con Phil Collins, esto es Susudio, el 88.5. Sean todos bienvenidos.

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1: Fernando Shore está con nosotros, 7 de la mañana con 7 minutos. ¿Por qué se ríe Fernando Shore?
2: Siempre siento que te hablo como el Chavo del 8, algo.
1: Justo antes de salir al aire.
2: Sí, muy Chavo
1: del 8. Pero no se preocupe, estamos conversando aquí y estábamos revisando los titulares.
2: Así es, son las 7:07, una gran hora para comenzar los titulares. El proyecto de reconstrucción dio su primer paso en el Congreso tras ser aprobado en general en la Comisión de Hacienda en la Cámara con la mayoría de la derecha. Aunque el Ejecutivo lo celebró como una señal de esperanza, el escenario es bastante incierto, ¿cierto? Porque el Partido de la Gente rompió el acuerdo y podría dejar al oficialismo sin los votos necesarios para cuando la reforma llegue a la sala. La oposición también mantiene sus críticas por el impacto fiscal de este proyecto y la falta de medidas concretas para sectores productivos y clase media. Se extendió por más de 6 horas la sesión ayer y estuvo bien tensa, te diré, María Elena.
1: Bastantes tensiones, ¿ah?
2: Sí, bueno, y
1: recriminaciones.
2: También.
1: Y el presidente diciendo que le parece muy bien que se haya aprobado esto, pero que si no, hay otras cosas que se van a hacer por decreto.
2: Tal cual. Bueno, Sandra Parisi se abstuvo luego de cuestionar que se deja de lado a la gente, ya ha estado en esa línea hace un rato. Y recordemos que el Consejo Fiscal Autónomo ahí dejó la pelota. Puso la pelota al piso y advirtió que esta reforma podría generar déficit. Yo creo que también
1: hay una
2: ahí materia, peligraba el
1: sí, hay una materia que se está evaluando, que es el crédito tributario a las empresas para poder fomentar el empleo formal. Evelyn Matthei salió hablando en contra de esta especie como de subsidio que se había propuesto, ¿no es cierto?, la mega reforma o la ley miscelánea. Y el gobierno ya convocó un comité de expertos precisamente para ver cómo reformar algunas cositas, redactarlas de otra manera, ver efectivamente cuáles son los aspectos que se pueden mejorar.
2: Tal cual.
1: Más allá de que ya entró la primera propuesta.
2: Y te llevo a otras noticias, Elena.
1: Lléveme,
2: porque vamos a viajar a un crucero. Tú sabes que el Ministerio de Salud desde nuestro país confirmó el aislamiento preventivo de 2 chilenos que viajaban en el crucero MV Ondius, vinculado a un brote de antivirus.
1: Oye, qué fuerte.
2: Así
1: eso.
2: Es, que ya deja 3 pasajeros fallecidos y al menos 8 personas con síntomas. Uh-huh. Aunque ambos pasajeros no presentan señales de contagio, los chilenos, el MinSal igual activó este seguimiento epidemiológico, ¿cierto? Los dejó aislados con testeos preventivos y según la investigación sanitaria los contagios no se habrían originado en nuestro país, pese a que los casos detectados sí pasaron por territorio nacional. Esto es bien complejo porque involucra a hartos países, entonces...
1: ¿Dónde anda? Yo no tengo clara cuál era la ruta de ese...
2: Déjame
1: de ese barco, pero sí hemos visto algunas como videos, uh-huh, de pasajeros. No sé si lo has visto tú, que se hizo bien viral un video del capitán como diciendo que no pasaba nada, que no se preocuparan, justo antes de que en el fondo estallaran los síntomas de este brote de anta, y ha sido como bien comentado el tema.
2: Mira, el crucero es holandés, zarpó de Argentina, uh-huh, este brote ya estaba a bordo, se dirige a Islas Canarias después de días retenido frente a Cabo Verde. Entonces ha pasado ahí por toda la zona. Y bueno, Canadá, Francia, Gran Bretaña también están rastreando contactos de pasajeros que ya desembarcaron.
1: Oh, wow.
2: Entonces son, por eso te digo, son hartos países involucrados. En primer caso sospechoso fue una persona holandesa de 70 años que falleció lamentablemente a bordo el 11 de abril con fiebre y síntomas gastrointestinales. Yo tengo un pariente que estuvo al borde de la muerte con esta enfermedad. Se salvó, pero así estuvo muy grave.
1: Wow.
2: En realidad esta enfermedad es súper compleja.
1: Sí, muy complicado.
2: Recordemos que se transmite principalmente por contacto con roedores o sus secreciones, o sea, si tú vas al campo, ¿cierto?, y entras en una cabaña que ha estado cerrada mucho tiempo y han pasado ratones de cola larga por ahí, es muy posible que tengas que ventilar antes.
1: Pero eso quiere decir que había ratones de cola larga en el barco, eso me imagino.
2: Se transmite por ratones, claro que sí, así es que complejo. Bueno, desde Costa Rica, el presidente José Antonio Kast confirmó que Chile no va a apoyar otras candidaturas para la Secretaría General de la ONU, esto luego de retirar el respaldo a Michelle Bachelet. Según explicó, la decisión busca darle espacio a la exmandataria para que pueda desplegar sus ideas sobre cambios en la gobernanza de Naciones Unidas. O sea, no te apoyo, pero tampoco apoyo a otros, ¿cierto? Kast hizo estas declaraciones durante su visita a San José para asistir al cambio de mando de la presidenta electa Laura Fernández, donde además sostuvo reuniones bilaterales y reforzó la agenda internacional de Chile en Centroamérica. Viajó, además, acompañado del canciller Francisco Pérez Mackenna, y aprovechó la gira para fortalecer vínculos comerciales y diplomáticos.
1: Y hoy aparte el Chile Day, tengo entendido, y deberían estar también ministros de gobierno representando a Chile en Estados Unidos, en Nueva York y después en Canadá.
2: Mira, capaz que se vaya para allá después el canciller. La Unión Europea acordó prohibir los sistemas de inteligencia artificial que permiten crear imágenes sexuales falsas sin consentimiento, que son conocidos como los deepfakes, ¿no? Las medidas apuntan especialmente a frenar la difusión de pornografía falsa creada con IA, también contenidos de abuso infantil, luego de que se viralizaran millones de imágenes manipuladas de mujeres reales en redes sociales, donde se manipula y se les deja su imagen, ¿cierto? Su foto, su cara, pero se les cambia el cuerpo. Bueno, la misma Giorgia Meloni en Italia sufrió de este bullying digital, ¿cierto? La nueva regulación va a comenzar a aplicarse desde diciembre de este año y obliga a las plataformas entonces a incorporar medidas de seguridad para implementar este tipo de contenido. Fíjate que fue impulsada en España esta norma después del explosivo aumento de imágenes falsas en plataformas como X o Twitter, ¿cierto? Donde se han detectado cerca de 3 millones de imágenes generadas en solo 11 días. O sea, un verdadero boom de esta tecnología. Y en otra noticia un poco más
1: felices...
2: ¿Por qué
1: no la usan para algo bueno, digo yo?
2: Tal cual. Yeah. Bueno, también yo creo que se usa pa cosas buenas la inteligencia artificial, ¿cierto? Pero para esto precisamente no. En noticias más felices te cuento que el Mundial 2026 promete más que fútbol. Un informe de Bank of America calcula que el torneo podría sumar 41 mil millones de dólares a la economía global y convertirse en el evento deportivo más visto de la historia. Así que son, bueno, 48 selecciones, 104 partidos, se juegan Estados Unidos, Canadá, México. Se estima que más de 6 mil millones de personas seguirán el campeonato en televisión o vía redes sociales, streaming, etcétera. Y ojo, porque para los analistas, Francia le va a ganar el final a España, con Kylian Mbappé como goleador y Lamine Yamal elegido como mejor jugador del torneo. Bueno, no sé qué análisis están haciendo ahí, quizá con inteligencia artificial, ¿cierto? Oye, se puede predecir quién va a ganar.
1: Mira, es uno de los mundiales más tecnologizados, sí. De los que se tenga historia por un montón de situaciones que se van a dar ahí en la cancha, pero hay muchas quejas respecto al alza en los precios, no solamente de las entradas, que son carísimas, sino también de toda la hotelería, todo lo que está ocurriendo, los pasajes de avión, bueno, y con además una inflación al alza en el mundo, así que la cosa no está tan barata para ir.
2: El mundial más rentable para la FIFA en la historia, claro, dicen.
1: Pero menos rentable para los fanáticos. Claro. Nos vamos a la música, gracias a Fernanda Shore, Lenny Kravitz con Fly Away.

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1: Esta semana, a mediados de semana, el miércoles específicamente, Carabineros realizó un operativo logrando capturar a 5 personas en la comunidad de Temocuicuy, en la región de la Araucanía. Se señaló que, o al menos la ministra Steiner de Seguridad aseguró que esto tenía que ver con una demostración por parte del Estado cumpliendo su labor. Sin embargo, también escuchamos desde la Cámara de Diputados acerca de una sesión especial de la Comisión de Seguridad Pública, citando a la ministra para que avance con la agenda de combate al crimen organizado. Se acusa de cierta sequía legislativa. Queremos entender mejor qué es lo que está ocurriendo con el ex coordinador de la Macrozona Sur y actual coordinador del Observatorio del Crimen Organizado y Terrorismo de la Universidad Andrés Bello, Pablo Urquizar. ¿Cómo estás, Pablo?
2: María Elena, muy bien, muchas gracias por la invitación y un gran saludo a todos los que nos están escuchando.
1: Un hombre con mucha experiencia y queremos poner el foco precisamente en seguridad, que ha sido una gran promesa, o que fue la gran promesa, ¿no es cierto?, de la candidatura de José Antonio Kast, actual presidente, pero que al parecer hoy día no se está cumpliendo tan a cabalidad como uno quisiera. Uno leía una entrevista la semana pasada a la ministra Steiner que decía, esto toma tiempo. ¿Cómo lo ves tú, Pablo?
2: Sí, a ver, yo creo que efectivamente ha sido compleja, ¿cierto?, la instalación de la agenda de seguridad en durante el actual gobierno. Sin embargo, me parece que hay que apuntar a algo más complejo, ¿cierto? Que significa que la seguridad no puede ser vista como un aspecto de la contingencia política, sino que tiene que verse como un asunto de Estado. Uh-huh. Y en ese sentido, ¿cierto?, el anterior gobierno hizo una serie de acciones en materia de seguridad, y lo que correspondía es que el actual gobierno aquellos aspectos positivos que venían, ¿cierto?, desde antes los asumiera, los profundizara. Claro. Y aquellos aspectos que necesariamente requerían mejoras, por supuesto, se perfeccionaron. Pero desde hace mucho tiempo el gran problema que tiene nuestro país es que todo lo que tiene que ver con la seguridad pasa a ser parte del gobierno de turno, simplemente, y no un asunto de Estado. Okay. Y mientras el crimen organizado, tanto nacional como transnacional, el terrorismo, avanza a pasos agigantados. Y desde esa perspectiva, a mi juicio, lo que se debe hacer es tener una altura de miras en materia de seguridad. Porque, María Elena, cuando el Tren de Aragua asesina, cuando el Tren de Aragua secuestró, por ejemplo, a este empresario de San Miguel durante 7 días, exacto, no ven sus víctimas si es que la persona es de izquierda, si es que es de derecha o el origen socioeconómico, sino que ataca a todos, porque el crimen organizado y el terrorismo afecta las bases fundamentales de una democracia, que son los derechos y libertades fundamentales.
1: Pablo, es interesante lo que tú estás diciendo. A mí me tocó, ya no recuerdo bien si el año pasado o el anterior, ir a un seminario que se hizo por la Alianza del Pacífico, incluso, donde se hablaba de cómo funciona el crimen organizado, el nivel de tecnología que están usando hoy día, cómo avanzan por distintos países latinoamericanos, y efectivamente incluso se hablaba en un momento de que esto debiera ser una estrategia organizada entre países para poder ir combatiendo algo que va avanzando, ¿no?, y que además genera mucho dinero.
2: Mira, desde hace mucho tiempo, mira, si uno analiza solo los datos entre el año 2014 al 2025 en Chile, los secuestros se incrementaron un 52%, las extorsiones un 7.400%, los homicidios un 79%, y eso ha usado también, ¿cierto?, desde el punto de vista de la llegada, a partir del año 2019-2020, ¿cierto?, del crimen organizado transnacional a nuestro país, y eso hace muy complejo todo lo que dice en relación no solo con la prevención, sino con la desarticulación del crimen organizado. Y cuando está presente más de 2 organizaciones criminales transnacionales, Tren de Aragua, Jalisco Nueva Generación, el Clan Band de Fujian, la única forma de poder desarticularlo es precisamente a través de la cooperación internacional, porque esto no es un problema de Chile solamente, esto es un problema a nivel regional. Y en ese contexto, el ejemplo del caso del secuestro del empresario, sí, San Miguel, donde precisamente se pudo lograr todo lo que hice relación con la detención de los involucrados por la cooperación de la Policía Nacional de Colombia. Y en ese contexto, evidentemente, acá se necesita salir de la pelea, de la reyerta política, y empezar a mirar, ¿cierto?, esta realidad desde una perspectiva de Estado y, por supuesto, a nivel regional.
1: Estamos conversando con Pablo Urquizar, ex coordinador de la Macrozona Sur, actual coordinador del Observatorio del Crimen Organizado y Terrorismo de la Universidad Andrés Bello. Pablo, en ese sentido, ¿qué es lo que uno debiera esperar, exigir? Yo no sé, ¿cuál debería ser el camino precisamente para poder generar una estrategia que sea efectiva y que trascienda de un gobierno a otro?
2: Sí, acá primero cualquier situación vinculada a la seguridad debe entender bien el diagnóstico. Mm. Y el diagnóstico tiene que ver no solo con un problema de seguridad pública, sino con un problema de seguridad nacional, es decir, el crimen organizado transnacional, el terrorismo, ¿cierto? Y el crimen organizado nacional están presentes y amenazan los aspectos más relevantes de un Estado, como por ejemplo el territorio. Claro. Hay lugares en el Estado que no se puede entrar o se dificulta, ¿cierto?, su entrada, y eso es un problema de soberanía. Cuando se secuestra, se afecta la libertad personal y la seguridad individual. Es un problema de derechos humanos. Por lo tanto, ese contexto hace ver que se deben establecer e incorporar todas las herramientas del Estado para asegurar el bienestar de las personas. Y en ese contexto hay que trabajar, a mi juicio, ¿cierto?, en una estrategia integral. Una estrategia integral que aborde dos perspectivas. Una cosa es lo que dice relación con la reducción de los delitos, objetivamente hablando. Y otra vez, otro aspecto dice relación con la percepción de inseguridad. Ambos caminos deben trabajarse de igual forma. Y muchas veces se trabaja poco o nada lo que dice relación con los datos objetivos y absolutamente nada la percepción de inseguridad. Y por lo tanto, muchas veces y en ocasiones hay reducciones objetivas de delitos. Sin embargo, la sensación de las personas es que efectivamente los delitos siguen subiendo, siguen aumentando y por lo tanto se inhiben también de realizar actividades diarias como, por ejemplo, ir por cualquier lugar, ¿cierto?, para efectos de ir a comer en la noche o necesariamente cosas más básicas como ir a trabajar. Sí, claro. Y en ese contexto se necesita materializar lo que ya existe desde el punto de vista legislativo, María Elena. El año pasado se creó, a través de la ley 21.730, el Ministerio de Seguridad Pública. Sí, claro. Lleva más de un año. Y el Ministerio de Seguridad Pública se ideó con tres aspectos basales. El primero son instrumentos de gestión para ir midiendo cómo vamos avanzando desde el punto de vista de la seguridad pública y no dejarlo simplemente.

0: de ver una persona en particular, yo creo que a mí me gustaría ver como un estado, ¿cierto? Mm. Yo siempre he dicho la seguridad, ¿cierto? Es un aspecto de verse en esa perspectiva, no depende solo de una persona. Acá está defensa, por ejemplo, ya vemos el operativo en Temucuicui, un operativo con resultados exitosos de la perspectiva de la entrada y la detención, donde no solo está la Policía de Investigaciones, está el Ministerio Público, que no depende del Ministerio de Seguridad, está también el Ejército en un contexto de estado de emergencia. Y en ese sentido, me parece que más allá de la persona de turno, ¿cierto? Yo creo que lo que debe, sin lugar a dudas, entenderse es que es el Estado, en su conjunto, en base a este sistema de seguridad pública, el que debe operar. Y ahí sí tiene un rol, ¿cierto?, el Ministerio de Seguridad Pública, que es, la ley dice que es el ente rector y articulador. Y creo que ahí, efectivamente, es algo que estamos al debe, se debe avanzar muchísimo más. Y en ese contexto, evidentemente, hay que tener resultados, pero sobre todo tener una mirada a corto, mediano y largo plazo. Uh-huh. Y eso, en lo que llevamos de gobierno, ¿cierto?, yo no lo veo. Y eso me parece que es relevante para efectos de poder lograr los resultados, dar tranquilidad a la población y sobre todo desarticular las organizaciones criminales tanto nacional, internacional y el terrorismo presente en Chile.
1: Ah, por último, unas señales más que sea. Pablo Urquizar, abogado académico, coordinador del Observatorio del Crimen Organizado y Terrorismo de la Universidad Andrés Bello. Muchas gracias por esta conversación con cierto valor. Que te vaya muy bien.
0: Muchas gracias, Mariela, que esté muy bien.
1: Nosotros vamos a hacer una pequeña pausa al 88.5, pero ojo, que tus airbags no frenen tu escapada del fin de semana. ¿Por qué? 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Vamos a una pausa y ya volvemos.
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4: En Santiago, 6 grados.
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10: Bien, hay hartas cositas para mencionar a esta hora cuando son las 7:36. Bueno, todas las pistas habilitadas en la ruta 5 después de que había habido un corte ahí muy temprano en la madrugada, pero precaución, hay semáforos apagados en la comuna de Las Condes, en Tabancura con Avenida Las Condes, por ejemplo, hay bastante congestión porque está el semáforo funcionando sin normalidad, digamos, está apagado en algunos momentos. Había restricción, como les decía, en la pista izquierda de la ruta 5, a la altura de Lo Blanco, porque chocaron tres autos, así que atención con eso también, y atención con lo que está pasando en la Alameda, hacia el Poniente, a la altura de Libertad, porque hubo un incendio en un local comercial y bomberos trabajando en el lugar ha ocupado algunas pistas, por lo tanto hay que conducir con precaución y con paciencia porque ya se ha formado bastante taco, por ejemplo en la avenida Ricardo Camin al norte y en Avenida España al sur, porque siguen trabajando ahí, así que hay mucha congestión en la comuna de Santiago. Además, en la ruta 5, en el kilómetro 16, hay un auto ocupando la pista derecha, también esto está generando algún grado de congestión en ese lugar. Nos vamos a ir a la música, lo que vamos a escuchar en Concierto Valor es Pet Shop Boys, por supuesto, con What Have I Done to the Service, aquí en el 88.5.

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1: Oye, y está con nosotros ya nuestra querida Vivi Encina, periodista cultural, podcaster, columnista de Radio Concierto.
2: Me gusta ese podcaster. Suena muy así como international.
1: Oye, tengo el cerebro frito, Vivi Encina.
2: Como de día viernes, dices.
1: Sí, totalmente frito. Sí,
2: ya bien. Se entiende perfectamente. Expláyate acá nos todo. Lanzamos. Mira, pero te voy a tratar de digamos tener la visión.
1: Ya, pero digamos la verdad. Estábamos hablando fuera de micrófono que nos da un poco de cringe Shakira.
2: Sí. No, me delataste.
1: Que como que las hace todas. No, a mí también me da un poco de cringe. O sea,
2: que estábamos hablando a partir ella, de la bacán. Canción que vuelve y tratando de en el fondo lograr. Bueno, pero ahí
1: ¿a
2: todo.
1: Qué vuelve? ¿A qué vuelve? Contemos.
2: No, ella vuelve con la canción del Mundial. Vamos a hablar del Mundial, pero antes.
1: Ya,
2: para que después la feña no nos rete.
1: Por el orden.
2: Por el orden. Ya. ¿Te acuerdas tú que nos encontramos y vimos la película Del Diablo Se Viste a la Moda 2?
1: Sí.
2: Ya, yo de hecho te vi también que tú hiciste como algunos análisis. Entonces, no hay nada que después converse mejor o de alguna forma sea como un reflejo de lo que ocurre en la vida real que la Met Gala, que ocurrió a principios de esta semana.
1: Que la tuve que ver porque mi hija, con anotación, lápiz y papel, anotando todo.
2: La Met Gala estuvo marcada por, siempre es el debate respecto a si esto lo podemos considerar o no, solamente extravagancia, moda, o si hay una finalidad, pero en el fondo el arte se expresa y conversa con la industria de la moda, con Ann Wintour, que está también detrás de todo este evento. Pero este año hubo un debate adicional que me parece bastante interesante y que ahí es que hacemos también el link después de lo que pasa con el Mundial, que es Jeff Bezos pagando, siendo como patrocinador de la Met Gala y con un reclamo, por ejemplo, de todos los trabajadores de Amazon, planteando que aquí hay una obsesiva atracción por los súper ricos y el rol que tienen actualmente. O sea, pensemos también estos súper ricos que financian campañas políticas y que de alguna forma hacen lo que quieren. Quieren ir a la luna, van a la luna. Quieren ir a Marte,
1: Met Gala, van a la Met Gala.
2: Me compro la Met Gala, ¿qué
1: oye,
2: tanto?
1: Y qué fea la señora de Jeff Bezos. Yo la encuentro terrible.
2: Bueno, la cosa es que
1: pésima.
2: Incluso
1: no
2: hoy día amaneciste,
1: hoy día amaneciste,
2: me gusta tu estilo, es que Elena, amaneciste sin piedad, la Ann Wintour de concierto.
1: Las encuentro tan pintamono, me pasa bueno. Como, ay, de verdad, ya te casaste en Venecia, ya hiciste todo tu show de 7 días de matrimonio y ahora en la Met Gala como parar en la mitad.
2: Bueno,
1: no soporto.
2: Ya. De alguna manera lo que tú estás expresando, Elena, es también como la molestia que mucha gente le generan este tipo de figuras, que es decir, como, ¿qué han hecho aparte de tener demasiada plata para estar en este tipo de evento? Porque en el fondo sabemos que están todos los artistas desde el regreso de Beyoncé, bueno, Bad Bunny, y hay una imagen que se viraliza, que es cuando aparece Nicole Kidman y toda la prensa y todos los medios y todos los fotógrafos como que desvían la mirada y desvían las cámaras para centrarse en ella mientras está Jeff Bezos con su señora. Sí. Entonces pasa como por detrás y es como lo que la plata no puede comprar, ¿cachai? Como lo que no puede hacer el dinero.
1: Exacto.
2: Este debate, pero también hay algo que es bien interesante. Tú sabes que para ir a la Met Gala tú tienes que gastar $100,000.
1: Ya, ¿por
2: una
1: qué?
2: Mesa, porque es, tú tienes que pagar un precio, porque todo eso es para recaudar fondos para financiar este museo que está en
1: perfecto,
2: Manhattan.
1: Sí.
2: Entonces, además, quienes asisten, entonces tú puedes ser tal vez una estrella emergente, una estrella que tal vez no ha tenido tantos logros, pero si tienes el dinero, ahora Ann Wintour tiene que aprobarte. ¿Ya?
1: Ah, ya.
2: Ya. Si todo esto es muy parecido al Diablo Se Viste a la Moda 2. Y quienes lo han visto, al igual que tú, hay un súper rico también que viene como a salvar los medios, ¿no? Que es la apuesta que se hace de la forma en que tienen ellos de rescatar estas revistas que hoy tienen unos presupuestos que son muy distintos a lo que pasaba hace algunos años atrás. Estamos hablando de 20, 25, en este caso, de la primera versión de la película. Entonces, hay todo un debate respecto a cómo se ha cambiado la lógica en relación a los medios, con el rol que tienen también muchos empresarios y figuras que compran medios, pero también en algunas expresiones como puede ser la moda, que yo creo que ahí es mucho más evidente, y esto fue tema de conversación en la última Met Gala. ¿Por qué? Porque en paralelo estaban todos los trabajadores protestando, porque hay recortes también a la cultura en Estados Unidos, al financiamiento. Entonces, que solamente tenemos que depender de lo que quieren hacer estos súper ricos para que, por ejemplo, la industria de la moda pueda... Estoy hablando de la industria de la moda, o sea, que mueve demasiado dinero, ni siquiera otras expresiones que están mucho más limitadas en sus capacidades, es que no hay un financiamiento. Entonces, se abrió todo un debate y hay cosas que sí llamaron la atención. Aquellas estrellas que no fueron. Por ejemplo,
1: que no fueron.
2: La misma Meryl Streep. Uh-huh. Ya, o sea, que es la protagonista de una película que tiene como temática central lo que nosotros estamos
1: conversando. Qué manera
2: acá
1: de estar guapa esa mujer. Qué manera.
2: Increíble.
1: De tener clase, una cosa impresionante. Claro, es que habitan en un mundo diferente al que tú estás describiendo de esta Met Gala y un poco como la chabacanería también que uno empieza a ver, que está bien. No sé, tú puedes decir Kim Kardashian tiene una propuesta interesante o las hermanas de Kim Kardashian, pero. No lo sé, Rick. Como que siento que ha perdido. Pasa una cosa, yo creo que el mundo siempre ha estado dominado por las élites.
2: Sí.
1: Las élites intelectuales, las élites económicas, ¿no es cierto? Yo creo que hoy día hay menos intelectualidad y más economía sobre la mesa. Más
2: claro.
1: Plata y menos intelecto, y probablemente el cuidado a ciertos aspectos de la sociedad es diferente, ¿no? Es como más. Prefiero ser más vistoso que tener más contenido, por ejemplo. Pero después tú ves. Un artista como Beyoncé, que llega con su marido, con su hija, y que también deja claro que hay algo de meritocracia instalado, sí. ¿No? En este tipo de, no sé, shows, espectáculos o lugares de encuentro, ¿no?
2: Es como. Es que yo creo que hay artistas, por ejemplo, que tú entiendes que tengan una posición y que generan tanta atracción. O sea, la misma Nicole Kidman, más allá de la belleza como que tiene ella. Es una tremenda actriz, o sea, tiene toda una carrera, la misma Beyoncé, hasta Bad Bunny, que en el fondo es como la máxima expresión del mainstream, pero, o sea, lo que hizo en el Super Bowl, que tuvo también un contenido y una puesta en escena como bastante política respecto a lo que estaba ocurriendo con la persecución de los migrantes. Entonces, este es el debate que está ahí rondando. Si solamente el dinero puede comprarte, y que yo creo que está en máxima evidencia, y ahora como...
1: Total.
2: Como sin pudor, como sin decoro.
1: Sin pudor,
2: y eso es lo que pasa con Jeff Bezos. Y ese es el debate que se instaló. Cuando además tienes a un Estados Unidos que está en una crisis grande de empleo, de falta de recursos, y sobre todo cuando hay ciertas posiciones que deciden eliminar, por ejemplo, el financiamiento a la cultura o a ciertas expresiones. Entonces ahí se genera todo estas como lados de la noticia que son más allá si te gustó o no la temática del Met Gala.
1: Y el traje.
2: Ya.
1: Sí, ya.
2: Eso. Oye, por una parte.
1: Ya, vamos con Shakira.
2: Vamos con Shakira, pero vamos con el Mundial.
1: Vamos con el Mundial.
2: Vamos con el Mundial. Bueno,
1: otra,
2: Shakira.
1: Otra danza de miles de millones de
2: dólares.
1: Otra
2: danza. Bueno, hace también. Y esto también conecta, ¿no? ¿A cuántos jeques se han comprado equipos de fútbol? Sobre todo en el fútbol inglés, están súper presentes. Entonces, también ya desde hace algunos años hay un debate respecto a si el fútbol dejó de ser lo que era esta pasión, esta expresión, sobre todo en Latinoamérica, desde el momento en que la plata, bueno, y aquí también pasa, ¿no? Con todas esas empresas que están detrás de clubes con además cierta historia, cierta tradición y todos los efectos, o sea, con Colo-Colo, hubo todo un debate también en relación a aquello, ¿no? A este club popular, cuando vienen también ciertos, la billetera, ¿no? La billetera a marcar la compra de jugadores, etcétera. Pero ahora, lo que está siendo motivo de mucho análisis son los precios, que son, la verdad,
1: impresionantes
2: respecto al Mundial de Fútbol. Además, recordemos que este es un Mundial que tiene varias características. Por ejemplo, tiene mucho más equipos. Entonces ya cierta esencia o ciertas como líneas que existían respecto a qué equipos estaban ahí. Bueno, lamentablemente a pesar de eso nuestro país no está.
1: No, claro.
2: Y lo otro es que en Estados Unidos se puede hacer la reventa de entradas. Es parte,
1: sí, es permitido.
2: Es legal, es permitido. O sea, en el fondo tú puedes comprar una entrada a $100, pero si hay mucha demanda y la quieres vender a 1,000, no pasa nada. Y eso sí determina cuánto terminas pagando o la atracción que hay para el interés de que esto pueda de alguna forma abultar el precio.
1: Y ya los precios estaban súper abultados.
2: Estaban ya muy caros.
1: Incluso se había puesto una voz de alerta respecto a cómo la FIFA estaba determinando el monto, digamos, de los precios de la entrada, considerando además que hay muchos fanáticos que viajan de otras partes del mundo.
2: Exacto.
1: Pasajes aéreos muy caros, hotelería carísima, entonces todo eso se va sumando.
2: Exacto. Mira, acá tengo un ejemplo concreto del debate que hay respecto al precio de las entradas. La entrada más barata se vendía por $942 en la mañana de ayer. Ay, no, ayer no fue miércoles. De antes de ayer miércoles, ¿ya? Que ya empezaron como esto a circular y empezó a ser tema. Y ya durante el paso del día estábamos en los $7,000.
1: No, de 900 a 7,000.
2: De 900 a 7,000. Wow. Pensemos que 900 es casi un palito.
1: Sí. Sí, pues no es caro, pues.
2: Ya, o sea, en 700 partía. Pero hay entradas incluso, Elena, que están en los $64,000 para la final. Ya, entonces hay toda una discusión respecto a quiénes también van a ir a ver este mundial. Recordemos que es en México, Canadá y Estados Unidos. También un debate respecto a que Estados Unidos tiene uno de los partidos más atractivos, pero un partido como desde el punto de vista futbolístico que no genera tanto interés, porque sabemos que también fútbol en Estados Unidos no tiene la tradición para Latinoamérica, ahí nomás, ni siquiera con Europa. Entonces, esas entradas, por ejemplo, también ya están con precios súper abultados. Parten en los 7,000, por ahí es el rango de los costos de lo que será un mundial que está desde ya teniendo una serie de polémicas. Pero lo que yo te comentaba también, aparte de Shakira, era, hay toda otra industria, que es todo el merchandising, la venta de estos álbumes, la canción de Shakira. O sea, nos empezamos como a contagiar de seguramente lo que va a marcar el mes de junio hasta julio, este mes en que estamos como todos pendientes, sobre todo también quienes son fanáticos del fútbol. Pero todo lo que se mueve en relación a la plata es impactante. Y además, en un momento donde muchos tienen el foco puesto, ¿no? Porque estamos en análisis económicos que las economías del mundo no van a crecer lo suficiente. Entonces, el mundo del espectáculo se está transformando en una alternativa de mover mucho dinero, de atraer también el turismo, que es lo que tú dices, el precio de las entradas, también de la hotelería, de lo que van a significar los viajes a México, Canadá y Estados Unidos. Entonces, creo que el dinero, que es un poco la intención de esta columna, está hoy presente de una forma mucho más sin querer ser ingenua, lo que quiero decir, ¿no? Decir que la plata siempre ha estado detrás de la industria del fútbol o de la moda, pero en este caso ahora ya es como de una forma mucho más despiadada, siento yo. Sí. Mucho más evidente. Entonces, incluso poniendo en cuestión, por ejemplo, en el caso de la Met Gala, quiénes pueden estar ahí y por qué están ahí, si merecen estar ahí. Y en el caso del fútbol, además, ¿qué pasa con esos fanáticos reales o esa gente que tal vez quiere cumplir un sueño de poder llegar a ver un mundial? Y gente que tiene solamente la plata para sacarse la foto y para decir tal vez, mira, aquí estoy en una final, porque se pierde un poco esa posibilidad y esa cosa como más social y más como comunitaria que tienen las pasiones, que puede ser la moda o como puede ser el fútbol.
1: Oye, ¿tenemos la canción de la Shakira? Dai Dai, ¿no está? ¿La puedes buscar, Pablonga? Porque la Shakira también va a ganar su buena cantidad de plata, hablando de plata, teniendo nuevamente la canción oficial del Mundial de Fútbol del 2026. La presentó Dai Dai, no sé si está disponible por ahí, pero sabemos que ya viene con bailecito y todo. Bailecito.
2: Sí, pero como que todos los bailecitos se parecen.
1: Sí, pero bailecito va a ser lo más, como, ¿cómo se llama esto? Como que sea un trend en redes sociales, finalmente.
2: Claro, sí. Y está todo eso pensado e ideado
1: para
2: generar
1: lucas también, ¿no?
2: Claro.
1: En colaboración con Burna Boy. No sé quién es Burna Boy. Es un músico nigeriano. Hay que decir que a través de su cuenta de Instagram, Shakira compartió un fragmento del videoclip oficial desde el famoso estadio Maracaná, con un atuendo amarillo y azul. Eso lo aprovechó de grabar, me imagino, cuando fue a Copacabana a hacer este concierto multitudinario. Sí. Y tenía puesta la camiseta de su natal Colombia. ¿Ya? Así que ahí con un grupo de bailarines, Dai Dai.
2: Oe, oe, comienza la canción.
1: Oe, oe, oe, oe, oe, oe. Dai Dai será el nuevo himno del mundial. Y bueno, evidentemente esto también va a generar una buena cantidad de lucas.
2: La canción de Shakira dice, este como el mundial de todos. Yo lo pongo entre paréntesis en relación
1: a lo que
2: estamos hablando.
1: De todos los que tienen plata.
2: De todos los que tienen plata y pueden pagar, partiendo casi los 7 palitos, que es lo que puede llegar a costar una entrada del mínimo.
1: 7 millones, sí. No, bueno, no
2: o sea, hay otras que pueden llegar a costar en la final $64,000.
1: Sí, 64 millones.
2: Claro, por ahí estamos haciendo la conversión.
1: Sí, no, no está. No se puede escuchar.
2: Ya, recordemos
1: todavía
2: que ella hizo el Waka Waka del Mundial de Sudáfrica.
1: Espantoso.
2: Entonces, 4 años más tarde,
1: no, super
2: repitió bien el tema super La La La en el Mundial de Brasil, 2014. Ya, y Hip Don't Lies fue una canción también que estuvo y que, por ejemplo, alentó a la selección de Alemania. A ver, escuchémosla.

0: Gracias.
1: Es muy parecida la guagua, sí. Guaca. Pero te fijas que todas las canciones, sí, eso te iba a decir, todas las canciones mundial tienen como un ritmo,
0: ese ritmo, esa
1: y lo vamos a escuchar y vamos a partir todas las transmisiones como con ese sonido en la casa y vamos
0: vayan
1: a saber
0: preparándose, claro, porque esta está va a ser la fiesta, canción que van a tener en la cabeza,
1: sí,
0: durante
1: la fiesta mundialera ahí a la vuelta de la esquina, sí. Pero la vamos a tener que ver desde la casa y desde Chile nomás con esos precios,
0: sí, porque siete palitos imposible. Vive Encina, periodista cultural y columnista de concierto, gracias por estar aquí.
1: No, gracias, nos vemos.
0: Nosotros nos vamos a una pausa, pero si buscan médicos de excelencia, trayectoria, calidad y cercanía, anda Clínica Santa María, que ahora también están los dominicos en Avenida Apoquindo con Tomás Moro, y visítalos también en Providencia, La Dehesa, La Reina y Vitacura. 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Vamos y volvemos con nuestro panel de ideas.
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4: 8:01.
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0: Uno de los panales más esperados de la semana aquí en Radio Concierto está Rocío Fonseca, nuestra querida Rocío Fonseca. ¿Cómo estás?
18: Muy bien.
0: Especialista en innovación, en empresa, en emprendimiento tecnológico, cofundadora de Drive Ventures, directora de Made in Conce, directora de
18: Segurosura.
0: De Segurosura, ¿qué más?
18: Corporate Venture de Carosi también.
0: Más poco, ¿ah? ¿Eh? Oye, te tengo que pedir un teléfono. Wilson Pais, director de Hub Apta, director de empresa, ecosistemas digitales para Microsoft Latinoamérica, y hoy día con su consultora.
19: Exacto, Prompter AI.
0: Prompter AI. Me cuesta pronunciarlo.
19: Sí, sí, cuesta.
0: Prompter AI. Ya, bueno, pero que estuvo entrevistando a
18: muchas personas. Pero sería como Pia, ¿o no?
0: Pia.
18: Te voy a poner Pia.
0: Es muy bueno, es verdad. Tan rápida que no salió la Rocío. Oye, le quiero mandar un saludo especial a la Sara Russo, que venía, pero que está con una jaqueca terrible, sí. Pobrecita. Sufre de migrañas, así que le quiero mandar un beso grande a la Sara, que
19: se enteró todo Chile.
0: ¿Qué tiene migrañas? Que tiene, es que migraña. Ella lo ha hablado públicamente porque tiene un tema no menor. O sea, son,
19: cualquier solución.
0: Viste que hay como un club de la migraña, hay personas que tienen, sí. Que quedan completamente, wow, sin habilitar para poder hacer cualquier actividad debido a las migrañas.
18: Un espacio oscuro, sin ruido.
0: Así es.
18: Bien.
19: Ah, puede ser algo visual también.
0: Sí, sí, sí, tal
19: gente
0: cual.
19: Que tiene temas,
0: oye,
19: visuales.
0: Han pasado muchas cosas esta semana. Entre, bueno, a mí me tocó ir al Salmón Summit. Esto ahí el presidente. Poco anuncio, escuché yo. Pocas anuncios. Pero también estuvo ayer el Congreso de Marketing de ICARE, y estábamos hablando fuera de micrófono de las exposiciones, obviamente muy centradas en inteligencia artificial, desarrollo humano, creatividad. Interesante algo que mostraba ayer una de las expositoras, una australiana que estaba buscando el nombre, pero no tengo internet. no tengo internet. Entonces ella señalaba que efectivamente la inteligencia artificial avanza demasiado rápido y que todo lo que tú puedas aprender hoy día, mañana podría cambiar en 180 grados. O sea, una cosa que es tal un cual. Aprendizaje constante que quizás no te permite tomar las mejores decisiones.
19: Tal cual.
0: Sobre todo cuando hablamos del mundo corporativo.
18: ¿Emily Colker?
0: Emily Colker. No,
18: CEO de AC.
0: No, es Dr. Kiki.
18: Ah.
0: Dr. Kiki, sí. Mira. Así se llama. Muy buena.
19: Sí, bueno, sí, la voy a buscar.
0: Muy recomendable para él.
19: Porque estaba en el Chile FinTech Forum yo, así que me perdí la dedicada.
0: Eso, digamos. Sí. Cuéntanos un poquito del Chile FinTech.
19: Bueno, súper bueno. Acá está la Asociación de FinTech Association de Chile. La verdad que ha hecho un trabajo increíble estos últimos años. Súper buena agrupación de empresas, y además han invitado gente de toda América Latina, gente de Argentina, de Uruguay, de Colombia, de México, de Estados Unidos. Así que la feria y las presentaciones con oradores internacionales cada vez más potente. Así que súper lindo ver que en Chile se está reuniendo la industria de finanzas de Latinoamérica.
18: Oye, para innovar. Y un poquito para simplificar el lenguaje para la gente que no sabe lo que es FinTech, que es básicamente una empresa que usa tecnología para mejorar servicios financieros desde, no sé, pagos digitales, billeteras virtuales. y muchas veces ni siquiera sabemos que las ocupamos todo el tiempo. Y acá yo, continuando con lo que decía Wilson, Iguay junto a FinTech Chile presentó un estudio ¿ya? que está súper potente. Les recomiendo a los que les gusta leer de este tema que vayan a la página, porque de verdad está muy entretenido. Chile tiene más de 540 FinTech operando. El ecosistema viene creciendo a doble dígito desde los últimos 6 años. Y acá hay algo súper entretenido que dice 8 de cada 10 fintech chilenas ya están en etapa de crecimiento o expansión. Y lo otro que es súper potente, y acá hay un llamado del ecosistema muy entretenido, es que más de la mitad de las fintech en Chile trabaja colaborativamente con bancos e instituciones financieras. Y acá, hace años atrás, como que demonizábamos y decíamos, las fintech vienen a moverle el piso. Sí, lo han movido, pero hoy día se está construyendo en conjunto con el sistema financiero. Entonces acá de nuevo volvemos al tema de cómo la tradición, ¿cierto?, las instituciones financieras tradicionales, de la mano de las startups que vienen con la tecnología y con la agilidad, colaboran y empezamos a cambiar el sistema financiero de Chile.
0: Pero le han hecho el quite a tener esta ley de banca abierta.
18: ¿El open banking?
19: Se sigue conversando.
18: Todavía se sigue discutiendo.
0: Pero sabes que para mirar sobre todo los más tradicionales.
18: Y ahí para mirar el lado positivo, y otra noticia de la semana es que efectivamente Anthropic llega a Chile, y ahí Wilson sabe más del tema, con un laboratorio de IA aplicada, y van a simplificar el vocabulario financiero en Chile. ¿Y por qué Anthropic elige Chile para esto? Es porque tenemos una legislación que está mucho más avanzada en Latinoamérica,
0: un podemos muy robusto,
18: testear, exacto. ¿Cachai? Entonces yo creo que efectivamente nos faltan cosas, pero estamos súper avanzados.
19: Sí, si bien la ley se ha demorado versus otros países que han ido más rápido, por ejemplo México, Brasil inclusive, que durante muchas décadas fue muy cerrado, ahora está como del otro lado. Creo que es bueno también tomarse el tiempo para discutir algunos temas centrales, porque estamos hablando del dinero de la gente, estamos hablando de una industria delicada que puede tener repercusiones muy fuertes si se hace mal. Entonces, ir lento pero seguro tampoco es tan malo en algunos temas, aunque sí, ya es hora de sacar la ley, porque tenemos a Colombia, tenemos a México, tenemos a Brasil ya despegados en América Latina.
0: Sí, claro, exactamente. Oye, y el Anthropic, que es como el niño bueno de las inteligencias artificiales, ¿no?
18: Ahora Willy puede hablar con total libertad de todo lo que quiera. ¿Pero qué es Anthropic, Willy? ¿Qué es Anthropic para la gente que no lo conoce?
19: Anthropic es un laboratorio que son ex OpenAI, o sea, surgen del mismo grupo que creó toda esta revolución de los GPTs. Es la misma tecnología. Son grupos que se separan específicamente por el uso responsable, el uso ético de estas tecnologías. Ahí hay como un quiebre en el grupo original de OpenAI y se genera Anthropic Labs. Ambos son laboratorios de inteligencia artificial, compañías que están en la última ola de estos modelos. Y sí, en los últimos meses, Anthropic con sus modelos Claude han sido más exitosos en los últimos meses.
0: ¿Lo están usando?
19: Sí, yo lo estoy usando.
18: Pero es más adictivo que ChatGPT, debo decirte.
0: ¿Sí? ¿Más que Gemini?
18: A mí Gemini me gusta dentro del ambiente de Google, no me gusta tanto afuera.
19: Son muy superiores.
18: Pero de verdad, como que empecé a usar Claude no hace mucho y... Es loca.
19: Ahora esto va a estar así 3-4 meses, vamos a estar pasando de una herramienta a otra.
0: Claro.
19: Y es un poco lo que queríamos hablar, Elena, sobre, claro, la gente está un poco confundida en el tema de qué herramienta voy a elegir.
0: ¿Qué pasó con esa garganta?
18: Puro mucha, carrete.
19: Muchas conversaciones.
18: Dile la verdad, Wilson.
0: Estuviste carreteando ya.
19: Muchas conversaciones con el marido de Rocío.
18: No pasa nada.
0: Pablo
18: estaba en la casa ahí.
19: Tengo testigos.
18: Hay fotos.
0: Hasta en una vendime nos fuimos a encontrar. Hasta bailamos con Wilson Pais hace un tiempo atrás.
19: Hay fotos.
18: Tiene una pastilla de miel antes entrar al programa.
0: Sí. Ya.
19: Muchas gracias.
0: Perdona por interrumpirte, que la garganta me tiene preocupada. Tengo unas pastillas de propóleo.
19: No me duele.
0: Ya, qué bueno.
19: Y es bastante habitual en mí, porque a veces me exagero con las conversaciones en los eventos.
0: Oye, Wilson, pero tú dices esto que es tan cambiante, también entrampa o genera fricción a la hora de tomar decisiones corporativas que son fundamentales.
19: Claro, las organizaciones más grandes quieren seguir eternamente en el piloto, por ponerte un ejemplo. Bueno, sigamos probando.
0: Claro.
19: Y Y esto tiene, bueno, efectos positivos y negativos. Probar cosas, explorar, investigar, ser curioso es positivo siempre. Mm. Pero cuando estás en ese estadio eternamente, y estás años solamente en el modo pilotaje o pilotos. Tengo un amigo norteamericano que comenta habitualmente, graciosamente, nos hemos convertido en un aeropuerto, como un aeropuerto en donde no salen los aviones, están todos los pilotos, nos llenamos de pilotos en tierra.
18: Claro,
19: nos llenamos de pilotos, pero en tierra.
0: Es una buena analogía.
19: Entonces, eso puede obviamente ocasionar problemas a la larga. Necesitamos despegar algún que otro piloto, despegar algún que otro avión y cada vez más. Entonces,
18: oye, pero para meter la cuchara, yo creo que también tiene que ver con la toma de decisiones y el pasar del PowerPoint o la idea a la ejecución. Chile, somos muy buenos para hablar, para soñar, para discutir, pero somos poco de ejecución, de hacer, de construir, y como dice Willy, nos quedamos muchas veces en el piloto y en la teoría, y nos cuesta escalar, y yo creo que ahí tenemos que aprender a tomar decisiones, los corporativos a tomar decisiones. Falta, son aversos a riesgo muchas veces, las personas estamos viviendo, y lo conversábamos antes de entrar, a una velocidad increíble en donde si nos quedamos pensando todo el rato se nos va a pasar la ola. Entonces acá la invitación también es a tomar decisiones, a escalar, a invertir, porque esta es una ola que no tiene vuelta atrás, y empezar a crecer con cambios tecnológicos.
19: Y tomar riesgo, tomar riesgo. Oye, no pain, no gain.
18: No pain, no
0: sí,
18: gain.
0: Pero igual cuando uno mira algunas cosas, Rocío Fonseca y Wilson Pais, estamos conversando en nuestro panel de ideas de día viernes, cuando uno mira la inversión que se ha hecho en grandes corporaciones en el mundo en implementar inteligencia artificial, yo creo que muchas veces en esta misma lógica no sabemos bien para qué, pero hagámoslo. Tampoco ha habido como retorno sobre las inversiones todavía que uno pueda apreciar. Entonces es como una apuesta, ¿no? Y ahí yo creo que los directorios...
19: Sigue siendo una apuesta grande.
0: Sí, ¿no?
19: Pero esas inversiones están medidas básicamente con inversión de 5, 6, 7, 8, 9, máximo 10 compañías. Ese $1 trillion.
0: Ok.
19: O miles de millones de dólares es la inversión de Microsoft, Amazon, Google. O sea, no es la inversión de toda la industria, ni la inversión de todas las empresas.
0: Ok.
19: Se está invirtiendo $1 trillion, dicho en... nomenclatura anglosajona, las grandes compañías creando la infraestructura de AI. A lo que Rocío se refiere es la inversión ya del resto de las empresas.
0: Sí, pero había un documento que salió efectivamente evaluando la inversión que están haciendo en implementar inteligencia artificial en algunos procesos. Y ahí decía el ROI no ha sido el
19: tú
0: que...
19: Tú te refieres a la del MIT.
0: Exactamente.
19: Que dice que el 95% de los proyectos no han llegado a ningún lado.
0: La del MIT, exactamente.
19: Claro, pero eso está asociado a esta mentalidad del piloto. Cuando tú creas, hagamos un pilotito. Ese hagamos un piloto es nefasto, esa frase. Hagamos un pilotito con datos que no son los reales, con una situación que no es la real. Eso te permite, nunca vas a escalar, nunca vas a llegar a nada, digamos.
18: Pero yo creo que también tiene que ver con un tema del para qué. Y al principio, como que todos se asustaron con la inteligencia artificial y dijeron, ¡ay, hay que usarlo!
19: ¿Para qué?
18: ¿Para qué? ¿Cuál es el propósito? Sí, ¿quieres ahorrar? ¿Quieres qué?
19: No, porque necesito hacer algo en AI.
18: Algo. Entonces fue como yo creo que en esta etapa como de diverger y de empezar a pensar, y ahora es etapa de converger.
19: Converger.
18: Y ya filtrar y decir, ya, esto no me sirve. O una de mis socias, la tesis, dice, oye, la inteligencia artificial es como la sal y la pimienta. Le podéis poner o no al plato. Pero tú decides si es que quieres o no, y no es para todos los procesos, no es para todo, y yo creo que hoy día ni siquiera nos hemos sentado a pensar eso, entonces nos llenamos de por si acaso, y nadie, y por la velocidad, nadie ni siquiera se detuvo a pensar, ya, ¿para qué queremos esto?
19: Pero es natural.
18: ¿Cuál es el resultado?
19: Es claro, natural, ha pasado en todas las olas.
18: Diverger, converger, pero volviendo a la naturaleza chilena, ya, pues. Pero escalemos, empecemos a tomar decisiones, busquemos resultados.
19: Y ahí es donde vas
18: a
19: tener
18: impacto.
19: En
18: el EBITDA. ¿Vamos a irnos por ingresos con IA? ¿Vamos a irnos con ahorros con IA? ¿Cómo empezamos a armar el portafolio de innovación al final del día que nos permite hacer crecer las
19: empresas? Lo haces por moda, que es lo que dice Rocío, cuando lo haces por moda, exacto, o por ser cool, es el resultado de estos 95% de pilotos que no funcionaron para nada.
0: Exacto. Vamos a seguir andando en este y otros temas con nuestros queridos panelistas en el panel de Idea Hoy Día con Rocío Fonseca, Wilson Pais. Lo que empieza a sonar es Soda Stereo con Zoom. Le hacemos Zoom a la inteligencia artificial también aquí,
19: hagamos
0: por cierto
19: Zoom.
0: Valor. Ya volvemos.

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1: Mira, acá me escriben, la Rocío sufre porque no hay gestión de proyectos, ni en las empresas chicas, ni en las empresas grandes. Y eso, y por eso no se logra implementar nada. Puro diagnóstico y PPT, me dicen aquí. No voy a decir quién manda el mensaje. A lo que a mí me tiene sufriendo es el IPC de abril. Mira, subió menos de lo que se esperaba, pero después del fuerte aumento de las gasolinas, la inflación en los últimos 12 meses llega al 4%. 1,3% el mes pasado, según información del INE, que sale hace un ratito atrás. Así que agárrense para la UF a 41 luquitas. Estoy hablando muy mal hoy día, es que tengo el cerebro derretido, les juro por Dios. Rocío Fonseca
2: Dejen de
1: está con nosotros.
2: Esta mujer, por favor.
1: Wilson Pais también está con nosotros en nuestro panel de ideas. Estamos hablando de habilitación de tecnología para procesos y los focos. Encontré muy interesante lo que estabais diciendo, Rocío, acerca de para qué.
2: Sí.
1: ¿Para qué? Sobre todo en la discusión que estamos teniendo a nivel país respecto a cómo hacemos que nuestra productividad crezca, que no estemos estancados en algunas industrias, no sé, los salmoneros, que a mí me tocó ver esta semana, 5 o 6 años de estancamiento total en una industria que podría ser potencia mundial, incluso le podríamos ganar, ¿no es cierto?, a Noruega, pero falta esa estrategia habilitadora para esas cosas, ¿no?
3: Hay que pensar en grande, no solamente se puede pensar en optimizar procesos, que es importante, y ganar competitividad. Pero el otro día estuve en una reunión con académicos y aprendí algo que ahora estoy como evangelizando y fanático del concepto. Siempre hay que trabajar por lo menos en 2 ejes, que es aumentar la competitividad y mejorar la productividad.
1: Claro, exactamente.
3: No solamente podemos mejorar la productividad. A los chilenos les encanta mejorar la productividad. Son buenos haciendo empresas, son más serios que otros países. Uh-huh. Tenemos casos de éxito de empresas importantes, pero se enfocan mucho en optimizar los costos, en optimizar los procesos, en ganar productividad.
1: Una cogote.
3: Sí.
1: Constante.
3: Estas tecnologías sirven para eso.
2: Yo creo que también depende cómo te enseñaron a hacer negocios, porque... Sí. En el mundo más tradicional, hacer negocio era, oye, el tamaño del mercado es 100, ese es el tamaño de la torta, entonces yo peleo contigo para comerme el mayor porcentaje de la torta. Y en los modelos de negocio de hoy día estamos, oye, los 2 últimos premios Nobel de economía ya lo han dicho, el 2024 y el 2025. Acá para hacer crecer la economía hay que abrir el juego, colaborar, conectarse, hacer crecer la torta. Y ahí tomando el ejemplo, no sé, el salmón, el agro. Oye, vivimos de recursos naturales, tenemos un país exquisito en recursos naturales, tenemos esta tradición de hacer negocios sólidos, como decía Willy. Si le metemos tecnología... No solamente para eficientar, sino que para hacer crecer y conectar y startups, que es como las ganas con las canas, que son las empresas tradicionales, podía hacer crecer la torta, pero infinitamente.
1: Oye,
2: ¿cachai?
1: Cortito, la Cookie Pérez se mandó una exposición haciendo análisis de datos. Solo haciendo análisis de datos, no cobró por la exposición.
3: La hizo en el
1: Salmón Summit. Te morí los datos y ahí mostraba que, partiendo por eso, cuando tú estás hablando de tecnología, no se puede construir una especie como de hub de datos de los salmones por un tema de competencia, de que en el fondo podría afectar la libre competencia según nuestra normativa, pero eso también impide que tengáis, no sé, personas trabajando en esos datos para poder generar soluciones, startups, nuevos proveedores, y que Noruega sí lo tiene. Entonces, como... Hay cosas que son como de base para esta misma discusión y para habilitar esa tecnología. Da lo mismo si quieres mejorar productividad o ser más competitivo.
3: Exacto, yo creo que este es lo que nos está faltando en América Latina en general y a Chile en particular. No solamente pensar en la productividad, que está bien, está perfecto, y ahí ganamos unos puntitos, cada puntito.
2: Pero dentro de la misma torta.
3: Pero dentro de la misma torta. Claro, pero exacto. Tenemos que pensar en ganar con...

Asimismo, las formas de consumo también reflejan esta tradición. El 68% lo consume en panqueques, panqueques con manjar, y el 58% en tortas, confirmando su fuerte asociación con la repostería casera. Sí, bueno, en todo caso, la repostería chilena como que sí o sí es con manjar, ¿cierto? Torta mil hoja manjar, que es una exquisitez para mi gusto, algunos la encuentran muy seca, pero también hay otras, bizcocho manjar, y bueno, mi favorito, los empolvados, de todas maneras. Qué rico, rico el manjar, hay que decirlo. Bueno, si te dio hambre, entonces anda a prepararte algo rico, y un cafecito también para acompañar esta mañana fría. Dicen que esta noche, de hecho, va a ser la más fría en lo que va del año. Ya te voy a contar más sobre eso, porque nos quedamos escuchando a Toto con Georgie Porgy, el 88.5.

Bueno, yo te comentaba que se viene la noche más fría lo que va del año. Así es que guatero, calientacamas o una buena piscola también podría servir, ¿eh? No, no es por fomentar el alcohol, pero es que es verdad que a veces calienta el cuerpo. Muy frío va a estar, pues. No habíamos visto un frío tanto este año como año tanto.

0: Tanto frío, que me gusta esa frase.
1: No habíamos visto un frío tanto este año como este año, tanto frío.
0: Es que es imposible describir mejor el frío que así. Bueno, Santiago se prepara para un fin de semana de extremos térmicos. Según el reporte de Alejandro Sepúlveda, la capital pasará de mañanas heladas a tardes con temperaturas cercanas al verano. Una cosa muy loca. La noche de este viernes y la madrugada del sábado serán las más frías de la temporada, como te adelantaba. Ante las bajas temperaturas, la recomendación es clara. Terito, calienta camas, pierna peluda, no sé, lo que quiera. El sábado comenzará con apenas 2 grados, ojo, mañana, pero los termómetros subirán hasta los 21. Y para el domingo, Día de la Madre, se espera una mínima de 4 grados, que también es bien frío, y una máxima, escúchame bien, de 26 grados. Bueno, como la vida misma, ¿no? De las madres. Ya, así las cosas entonces para este fin de semana. Mañanas muy frías y tardes no tanto. Así es que bien agradable van a estar las tardes por lo menos. Y en la mañana hay que abrigarse harto. Ojo ahí con los cambios de temperatura. ¿Y qué temperatura tenemos a esta hora? 11,3 grados. Subió un poquito la temperatura. Nosotros nos vamos a ir a hacer una breve pausa y ya regresamos.
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5: En Santiago, 11 grados.
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0: The Cardigans para continuar con esta mañana de Zoom Concierto. Erase and Rewind.

Me encanta esta canción. Oye, ¿por qué la escuchamos? Porque vuelve a Chile este 18 de noviembre. La voz de Paramore, Hayley Williams, anunció un concierto como solista este 2026 en Chile. Sí, Hayley Williams volverá a pisar nuestro país este año. Esto como parte de su gira de solista y se presentará en el Movistar Arena. La productora Lotus confirmó la noticia, además de indicar que este 12 de mayo, en algunos días más, será la preventa del artista a las 10 de la mañana, mientras que la venta general será el 14 de este mes en el mismo horario. Ambas por puntoticket.com. Así es que si te gusta la voz de Hayley Williams, bueno, no te la puedes perder en vivo ahí en el Movistar Arena. A ver, súbelo un poquito. The only exception. Me encanta esta canción. Ya. Vamos a seguir con la programación de la 88.5 porque es momento de escuchar a Elton John con un clásico, Rocketman, gran canción que suena aquí en Zoom Concierto.

Aunque Chile quedó fuera del Mundial 2026, el entusiasmo por el fútbol sigue intacto, fíjate. Una encuesta de Black and White reveló que un 50% de los chilenos igual planea seguir el torneo que comenzará el 11 de junio en Estados Unidos, México y Canadá. Francia y Brasil aparecen como los principales favoritos para levantar la copa, mientras que Brasil lidera como la selección que más interés genera entre los hinchas nacionales. La medición también dejó críticas a la gestión del presidente de la NFP, Pablo Milad. Un 62% lo evalúa como mala o muy mala la gestión y un 91% cree que no cumplió las expectativas. En el ambiente mundialista, otra noticia que ya genera expectativa es la canción. Sí, Shakira, que vuelve a ponerle música a una Copa del Mundo. Ya es como icónica Shakira en este sentido, ¿no? Bueno, en todos los sentidos. La cantante colombiana adelantó un fragmento de Die Die, que es lo que suena de fondo, ¿eh? Ahí está, esa es la canción que vamos a escuchar en junio bastante, porque es la canción oficial del Mundial, canción que grabó junto al artista africano Burna Boy y que será lanzada el próximo 14 de mayo. El videoclip fue registrado en el Estadio Maracaná de Río de Janeiro con bailarines y una puesta en escena cargada de fútbol y ritmo. Me gusta, está muy de viernes, ¿ah? Ya puedes ir a revisarla por ahí en las redes sociales de Shakira. Y vamos a cambiar de tema porque un 8 de mayo, pero de 1951, nació Philip Bailey, cantante y compositor estadounidense de R&B, soul, gospel y funk, que fue miembro de Earth, Wind and Fire. Nos quedamos escuchando Fantasy, el 88.5.

0: momento de hacer una pausa cuando son casi las 10 de la mañana. Vamos y volvemos. Queda para rato Zoom Concierto. No te muevas del 88.5.
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0: Ya estamos de regreso con la música de Smashing Pumpkins, 1979, suena en Zoom Concierto del 88.5.

¿Qué te importa a ti a la hora de buscar un trabajo? Bueno, mucha gente buscando trabajo, hace bastante tiempo también. Y fíjate que no solo les importa el sueldo, me refiero a la generación Z. La generación Z, los jóvenes que tienen entre 18 y 29 años, no solo importa tener un buen sueldo, sino la experiencia en el trabajo según un nuevo estudio. Los jóvenes no han renunciado al trabajo, pero le exigen una dimensión humana que las estructuras tradicionales a menudo ignoran, señalan los investigadores. Además, agregan que la generación Z quiere un sueldo digno, pero también un propósito que no colisione sus valores y un ambiente que no les pase factura emocional. Mira qué interesante, está muy bien adaptado a los tiempos, ¿no? Según esta nueva investigación, a más de 9.000 jóvenes entre 18 y 29 años de Argentina, Brasil, España, Estados Unidos, Filipinas, Italia, Kenia, México y Reino Unido, el 29% afirmó que un buen salario es el aspecto más importante del trabajo, obviamente. No obstante, el 14% priorizó la realización personal y el 13% un buen ambiente laboral. Por otro lado, un 48% señaló que abandonaría, así nomás, abandonaría un trabajo si se encontrara con un ambiente difícil, aunque fuese bien pagado y tuviera contrato indefinido. Así están las cosas y esto tiene que ver con que la gente finalmente quiere ser más feliz, pasarlo mejor y bueno, también tiene que ver con que muchos jóvenes no tienen hijos, entonces tampoco tienen esa preocupación, ¿cierto?, de sí o sí tener que bancarse el mal ambiente por tener que mantener también a sus niños. ¿Y tú qué prefieres? Yo prefiero ambas cosas, obviamente, tener un buen sueldo, pero también tener un buen ambiente laboral. Ojalá que te esté yendo bien en tu trabajo y si estás teniendo un mal día, yo te voy a acompañar con una buena canción. Es Starship, Sara, sonando aquí en Zoom Concierto por la 88.5 y Concierto.cl.

Hablemos de antivirus porque es uno de los temas de estos días, ¿cierto? Autoridades sanitarias mantienen la alerta por antivirus tras recientes brotes internacionales y llaman a reforzar las medidas de prevención, especialmente en zonas rurales y silvestres. El antivirus es, por si no lo sabes, una enfermedad grave transmitida principalmente por el contacto con orina, saliva o fecas de roedores infectados, especialmente el ratón de cola larga. Entre los principales síntomas está fiebre alta, dolor muscular, escalofríos, dolor de cabeza, náuseas y dificultad para respirar. Expertos recalcan que el contagio entre personas es muy poco frecuente y requiere contacto estrecho y prolongado, por lo que descartan riesgo de pandemia, por ejemplo, que es una de las preocupaciones que de hecho se estuvo conversando también hoy en Concierto Valor. Pero de todas maneras hay que prevenir, y para prevenir contagios se recomienda ventilar espacios cerrados por al menos 30 minutos antes de ingresar, usar mascarilla y guantes al limpiar bodegas o galpones, mantener alimentos en recipientes cerrados y evitar acumular basura o maleza cerca de las viviendas. Esas serían las recomendaciones entonces para evitar el riesgo de contagio de antivirus. Hace tiempo que no hablábamos de Lanta. Qué fome cuando pasa esto, pero es parte de... Y tal como decía Andrea Obait, probablemente tengamos muchas pandemias más a lo largo de la historia, como ya han habido también a lo largo de la historia. Por lo tanto, bueno, esta no es pandemia, no se considera que será tampoco, pero hay que cuidarse siempre, ¿ok? Vamos con la música de los Enanitos Verdes, Lamento Boliviano. 10:22 en Concierto. 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
3: En Santiago, 12 grados.
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1: El verde monasterio será uno de los colores protagonistas de este 2026, destacando por ser vibrante sin perder elegancia. Su origen viene de un licor creado por monjes, lo que le da una historia única. En la moda ha pasado de lo tradicional a las pasarelas y el street style, siendo adoptado en las últimas pasarelas por grandes marcas. Es un color intenso pero versátil, funciona tanto en looks elegantes como audaces.
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1: Siempre es bueno escuchar la voz de Whitney Houston, The Voice, que suena aquí en Concierto, Saving All My Love For You, en la 88.5 y Concierto.cl.

Oye, tú eres de las personas que le da las gracias a la inteligencia artificial. ¿Le pides por favor y le das las gracias? Bueno, no eres el único. Yo también lo hago. Y mucha gente lo hace. Es que siempre uno educado, ¿cierto? Bueno, un estudio de Future y distintos expertos comenzaron a analizar por qué millones de personas siguen siendo educadas con la inteligencia artificial, incluso sabiendo que están hablando con una máquina. La respuesta no tendría tanto que ver con cortesía, sino con comportamiento humano. Según investigadores, muchas personas usan un tono amable porque sienten que eso mejora la calidad de las respuestas y genera una interacción más cooperativa con la inteligencia artificial. Y no se equivocan. De hecho, según estudios, muestran que los mensajes cordiales suelen obtener respuestas más completas y precisas que los agresivos o demasiado secos. Ojo, porque también hay otra explicación. Algunos expertos creen que estamos empezando a trasladar normas sociales humanas al mundo digital, casi como si nuestro cerebro automáticamente quisiera tratar a la inteligencia artificial como otro interlocutor más. ¿Crees que es eso? No. Para mí es como la costumbre, ¿no? Cuando somos chicos todo el día nos hablan de las palabras mágicas. Yo como mamá también lo hago con mis hijas y entonces como que ya uno, por favor, gracias. Bueno, eso sí, hay un detalle bastante curioso porque Sam Altman, el CEO de OpenAI, asegura que todas esas palabras extra, como gracias o por favor, aumentan el uso de recursos computacionales y energía porque cada palabra implica más procesamiento para la IA. Mira, eso por otro lado. Así es que bueno, si quieres puedes ir por favor y gracias, pero tratar de sintetizar al máximo tu solicitud. Ayer se habló mucho de inteligencia artificial en el Congreso de Marketing de ICARE. Estuvo muy interesante y yo creo que vale la pena ponerle atención a todo lo que pueda salir de ahí. The Clash, ¿no? No. The Verb, perdón. Me estaba traspapelando. The Verb con Bittersweet Symphony. Qué gran canción y perfecta para este día frío, acompañado de un buen cafecito. 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

Si todavía no sabes qué hacer para el Día de la Madre, hay un panorama que te puede interesar porque mezcla música, estrellas y una experiencia completamente inmersiva. Me refiero a lo que se está llevando en el planetario USAT, que realizará este sábado 9 de mayo una nueva edición de la Música del Cosmos, un concierto en vivo pensado especialmente para celebrar esta fecha. Y ojo con los horarios, habrá dos funciones a las 18:30 y a las 20 horas en la clásica cúpula del planetario en Estación Central. Oye, esto es una experiencia donde la música en vivo y las proyecciones astronómicas se sincronizan en tiempo real. Es muy lindo, muy entretenido. Y de esta forma el público literalmente siente que está viajando por el universo. El montaje utiliza el histórico proyector Carl Zeiss, uno de los icónicos tecnológicos del planetario USAT, para sincronizar estrellas, galaxias y música en una experiencia envolvente. Así es que si a tu mamá le gustan las estrellas, los panoramas astronómicos, este es perfecto para ella. Robert Palmer es quien llega a la casa de las grandes canciones, Looking for Clues.

0: Recién de Sunshine Band regresa a Chile este sábado 8 de agosto en Teatro Caupolicán. 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Hacemos una pausa y ya regresamos con más Un Concierto. Quedan todavía noticias, datos y por supuesto grandes canciones aquí en Concierto y Concierto.cl.
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2: 11:01.
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Atención Lota, atención amantes del jazz en general, porque el Festival de Jazz de Lota, que ya es un clásico, realizará su tercera edición el sábado 9 de mayo de 2026 en el Teatro de Lota. Qué lindo que es Lota, aprovecho de mandar saludos a todos quienes nos escuchan por esos lados. Esto con entrada completamente gratuita y abierta a la comunidad. Las entradas estarán disponibles en Ticket Plus y en la boletería del teatro hasta completar aforo. El evento reúne a destacados artistas de Santiago y Conce, con el objetivo de fortalecer el vínculo entre las escenas regionales y nacional también del jazz. El line-up incluye a la Orquesta del Viento, liderada por Raimundo Santander, a los Frank, la Derecho UDC, Big Band, Claudia Arregada y los Arregada System y Sebastián Arregada Blues Band. Además de los conciertos, el festival contará con la actividad Mujeres en el Jazz, enfocada en el rol femenino dentro de la escena jazzística, y la organización destacó que cerca del 30% de las personas participantes serán mujeres, reforzando una programación más inclusiva. Financiado esto por el Fondo de la Música Nacional, 2026, el festival busca consolidarse como un espacio cultural relevante para la región del Biobío, promoviendo el jazz, la identidad cultural y el turismo en Lota. Así es que ya lo sabes, puede ser un panorama. Si no tienes, puedes inventarte un panorama, ir a Lota y disfrutar de la música en vivo, del jazz, que está muy power también ahí en ese precioso lugar de nuestro país. Saludos a Lota y seguimos con buena música por acá porque nos queda un concierto para rato y esto es Depeche Mode con It's No Good.

Bueno, y vamos a revisar algo de noticias porque la inflación volvió a golpear el bolsillo de los chilenos. Durante abril el IPC subió un 1,3%, el aumento mensual más alto en casi dos años, ¿te acuerdas? Impulsado principalmente por el alza de los combustibles. Con esto la UF también tendrá un fuerte incremento y llegará a cerca de los 41.000 pesos durante las próximas semanas. Esto afectará directamente a quienes pagan créditos hipotecarios, por ejemplo, arriendos o servicios en UF, servicios en general. Según los expertos, el aumento de las bencinas, el gas y los arriendos fueron claves en esta nueva subida del costo de la vida. Ay, ay, ay, ¿qué vamos a hacer? Vamos a estar bien, ya se va a regular todo, estoy más que segura. Nos vamos a quedar escuchando Just a Stone, Fell in Love with a Boy. Es viernes y me imagino que tú debes estar tan feliz como nosotros aquí en concierto.

0: gusta, así que vamos y volvemos.
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0: En Santiago, 14 grados.
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0: Ya de vuelta por acá junto a GIT. La calle es su lugar.

Bien, y tal como se esperaba para este 2026, Estados Unidos inició este viernes la publicación de archivos desclasificados sobre objetos voladores no identificados, hecho catalogado como una transparencia sin precedentes. Según indicó el Departamento de Guerra de Estados Unidos, este 8 de mayo comenzó la masificación de documentos luego de que en febrero pasado el propio presidente Donald Trump adelantara la iniciativa. ¿Te acuerdas que lo habíamos comentado? De hecho, esos días que estuve reemplazando yo a Iván Guerrero aquí en la comunidad Contraataca, Manu Chatlani nos había dicho, esto va a pasar muy pronto. Bueno, el pueblo estadounidense ahora puede acceder al instante a los archivos desclasificados del gobierno federal sobre los UAP, aseveró el organismo. Y asimismo, el organismo comentó que nuevos materiales se irán publicando de manera continua a medida que sean descubiertos y desclasificados. Este proceso contará con el actuar de nuevos lotes cada semana. Vamos a tener material, chicos y chicas, vamos a tener material para revisar. Si te interesa el tema de los ovnis, bueno, hay material, parece. Y también recordemos que hay algo político de por medio, así que tampoco caer tanto en todo lo que pase al respecto, pero sí, yo creo que vamos a poder ver cosas bastante interesantes. Ya, vamos a la música con María Blondie sonando en su concierto.

Bueno, y antes de despedirme, comentarte que la cantante británica Bonnie Tyler, estrella de los años 80, conocida por su éxito que escuchamos de fondo, Total Eclipse of the Heart, fue puesta el jueves en coma inducido tras someterse a una operación intestinal de urgencia en Portugal. Eso fue lo que indicaron desde su entorno. Bueno, ellos habían anunciado inicialmente que la intervención se había desarrollado bien y que la artista estaba en convalecencia, sin dar más detalles sobre su estado de salud. Es lo que se sabe por el momento. Así es que, bueno, una triste noticia que involucra a Bonnie Tyler, una gran artista, una gran cantante, muy conocida también, y a quien escuchamos aquí en concierto. Ya, vamos cerrando ya este programa, un programa de día viernes, se viene el Día de la Madre el domingo, y nosotros vamos a tener un especial, ojo, especial al mediodía del domingo de la madre del pop, Madonna. Claro que sí, la reina, que también es mamá biológica, digamos, va a estar presente aquí en la 88.5 con un especial que te vamos a regalar. ¿Te parece? Soy Fran Jorquera y esta música que suena de fondo indica que es viernes. Espero que puedas cerrar tu computador muy, muy pronto y te puedas entregar al fin de semana. Yo les dejo un abrazo grande y antes de despedirme, déjame decirte que Casey and the Sunshine Band regresa a Chile este sábado 8 de agosto en Teatro Caupolicán. Una de las bandas estadounidenses más importantes de la década del 70 y 80 nos trae su Get Lifted World Tour 2026 y las entradas ya están a la venta en sistema.ticket. 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Ahora sí, arriba la música, por favor. Así te quiero ver, con toda la energía, la mano arriba, moviendo las caderas, aplaudiendo si es que eres de mi generación también mientras bailas. Y nos volvemos a encontrar el lunes. Un abrazo a todas las mamás por adelantado, que tengan un excelente domingo. Y eso pues, soy Fran Jorquera, un besito.

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2: 11:58 minutos.
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14: ¿Cómo están, amigos? ¿Cómo están, amigas? Bienvenidos y bienvenidas a este nuevo capítulo de Catálogo Concierto, día viernes. Hoy día tenemos buenos clásicos de los 80 y los 90. Tenemos un recuerdo increíble con los Beatles. Tenemos varias noticias entretenidas, así que escúchenos hasta las 2 de la tarde. No se lo pierdan ni en los comerciales. Para comenzar este karaoke, vamos a escuchar un gran clásico de Spandau Ballet. Vamos a partir con Only When You Live. Esta canción abre las compuertas del capítulo de hoy, que ojalá lo disfruten tanto como nosotros. Bienvenidos y comenzamos.

Ahí teníamos a los británicos Level 42 en este tremendo hitazo Running in the Family. Ya que sonó alto esa canción. Abramos la puerta a nuestra sección de efemérides, ¿les parece? Porque quiero saludar a Philip Bailey, el gran cantante de los maravillosos Earth, Wind and Fire, y que también tuvo un exitazo junto a Phil Collins con la canción Easy Lover en 1984. Y hoy día está cumpliendo 75 años. Lo vamos a celebrar con Easy Lover, que ya suena en catálogo, por cierto.

Teníamos a Beck con The New Pollution. Esto nos sirve para contarles que hoy día es el Día Internacional de la Cruz Roja. No sé si ustedes sabían eso. Hoy día se celebra porque se conmemora el nacimiento de Henry Dunant, el fundador de la Cruz Roja y la Media Luna Roja. Ese es el nombre completo. El objetivo de este día es reconocer la labor de voluntarios y empleados que todos los días salvan vidas, ayudan a los más desfavorecidos y cambian mentalidades. Así que un aplauso para la Cruz Roja y a todos sus colaboradores. Que tengan un lindo, lindo, lindo día. Bueno, a todos los de la Cruz Roja les vamos a dedicar este temazo de Supertramp. Dreamers suena en la casa de las grandes canciones.

0: 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Pausa el 88.5, pero a la vuelta vamos a escuchar a Alanis Morissette, a los Beatles, Ozzy Osbourne y varias cositas más. No se lo pierdan por ningún motivo, pausa cortita y ya volvemos. No se vayan.
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4: En Santiago, 16 grados.
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6: Ya estamos de regreso con más clásicos para seguir disfrutando este día, viernes 8 de mayo, aquí en Catálogo Concierto. Yo les recomendaría que suban el volumen porque ahora cantamos con The Alan Parsons Project y esta canción que se llama Don't Answer Me. Con esta abrimos el segundo bloque de Catálogo Concierto.

de la historia, porque justamente un día como hoy, 8 de mayo de 1970, o sea, hace 56 años, los Beatles publicaban el último disco de su historia, el maravilloso Let It Be. Este disco lo habían grabado un año antes, pero lo dejaron guardado en un cajón porque tenían muchos problemas internos, estaban todos peleados. Este fue el último disco y marcó el fin de la carrera de los Beatles, que pocas semanas antes habían anunciado la partida de Paul McCartney y por ende su separación definitiva. Este disco se iba a llamar Get Back, pero después le cambiaron el nombre a Let It Be y hoy lo recordamos justamente con esa canción, que es un himno del siglo XX. Suena Let It Be, del último disco de The Beatles, en Catálogo Concierto.

Qué linda canción, ¿eh? La gran balada de Ozzy, So Tired. Este es del disco Bark at the Moon. Buen disco, lo tuve en vinilo y lo perdí. Porque lo presté, pues los discos no se prestan. Oye, no se olviden de que este domingo es el Día de la Madre, así que los que la tengan a su lado, vayan y disfruten de su mamá. Lleguen con un regalito, eso sí, pues no sea apretado. Una flor, un librito, un perfume, algo rico, almuerzo, no sé. ¿Eh? Agasaje a su madre. Ya. Tampoco se olviden que esta noche tenemos fiesta. Va a estar DJ Fader y DJ Catboy en el Centro de Eventos Bosque Luz de Ciudad Empresarial, Avenida del Parque de 420. ¿Estoy bien, Fader? Sí, me dice. Avenida del Parque 420. Ahí está Bosque Luz de Ciudad Empresarial. Ahí tienen una fiesta espectacular. No se la pueden perder. La entrada cuesta 10 luquitas en preventa y más encima es a beneficio de los bomberos. Así que aproveche y vaya a bailar con Full Hits 80s y 90s con nuestros increíbles DJs. Ahí tienen buen dato. Ya, vamos a seguir ahora con un temazo de Alanis Morissette. Crazy suena en Catálogo Concierto.

0: 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Nueva pausa en catálogo concierto, pero nos queda mucho todavía, así que tranquilos a la vuelta. U2, Daft Punk, The Go-Go's y Nancy Sinatra, entre otros. Está maravilloso, ¿eh? Todo esto y mucho más nos espera aquí en Concierto, la casa de las grandes canciones. Pausa cortita, ya volvemos. No se vayan.
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3: 12:57 minutos.
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0: Ya estamos de vuelta, gracias por seguir en nuestra sintonía. Estamos escuchando las canciones que son parte del soundtrack de nuestra vida. Vamos a abrir este bloque en los 60s con la canción más famosa de Nancy Sinatra. Ya escuchamos These Boots Are Made for Walking aquí en Catálogo Concierto.

Ahí tenemos a los Violent Femmes con su clásico ochentero Blister in the Sun. Y lo que sigue ahora es de The Go-Go's, una banda formada solo por mujeres en el 78 y que tuvieron muchísimo éxito en la primera mitad de los 80s. Sus tres primeros discos estuvieron cargados de rock playero y harta melodía. Y hoy día las vamos a recordar con una de sus grandes canciones, We Got the Beat, de 1981. Suena con The Go-Go's.

Eso era New Year's Day con U2. Nos tocamos poco a los U2, fíjate, aquí en el catálogo. En fin. Oye, en todo caso, esta banda irlandesa sigue preparando su nuevo disco, ¿eh? Disco de estudio, de hecho, y su próxima gira mundial, que dicen que va a comenzar en Sudamérica en los próximos meses. Estoy hablando ya de 2027. Si usted es fanático o fanática de U2, no planifique las vacaciones de verano todavía, porque puede que se confirme lo de U2, y si ya compró pasaje o reservó tele, bueno, la cosa se le podría complicar. Bueno, según el diario La Tercera, la productora que está negociando el show ya habría consultado con el Estadio Nacional, así que están esperando que todo se termine de organizar para comunicarlo y sacar los tickets a la venta. Así está la cosa. Apenas sepamos algo, obviamente se los estaremos contando. Lo que sigue ahora es de Daft Punk, Lose Yourself to Dance, o Lose Yourself in English. Suena en la casa de las grandes canciones.

0: 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Ya, para la tornamesa por un ratito, pero no se vayan porque a la vuelta tenemos a Soda Stereo, Fito Páez, a Flock of Seagulls, tenemos a Van Halen y mucho, mucho más aquí en 88.5. Pausa y ya volvemos con todo esto y mucho más en Catálogo Concierto.
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4: En Santiago, 17 grados.
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7: Ya estamos de vuelta en el último bloque de Catálogo Concierto este día viernes 8 de mayo. Gracias por continuar en nuestra sintonía y estar conectados con Catálogo Concierto. Vamos a abrir este bloque con los incomparables Soda Stereo y su clásico Disco Eterno. Así comienzan los últimos 30 minutos de Catálogo Concierto.

Después de cantar con Fito Páez, queremos saludar a Alex Van Halen, el baterista de Van Halen, que nació un día como hoy en Ámsterdam, Holanda, en el 53. O sea, está cumpliendo, si no me equivoco, 73 años. Está grande ya. Lo vamos a celebrar con este clásico Jump, que ya suena en catálogo concierto.

Y vamos a seguir ahora con esta bandada de gaviotas, el Flock of Seagulls, que estará tocando en Chile el próximo 10 de octubre en la discoteca Blondie. No hay que perdérselo, las entradas ya se venden en passline.cl. Y aquí lo vamos a recordar con este clásico que se llama Space Age Love Song, sonando siempre el Flock of Seagulls en catálogo, concierto.

Y nos vamos. Se pasó volando este programa. Gracias Feider, gracias Pablo, gracias Keiko por hacer esta mega maravillosa. Y nos vamos con Love Song de Sara Bareilles. Buen fin de semana para todos. Saluda a su mamá el domingo, no se la voy a olvidar. Los queremos mucho. Gracias por la sintonía. Que tengan un lindo fin de semana. Chao, chao.

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4: 1:56.
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2: 2:59 minutos.
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4: En Santiago, 18 grados.
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1: 3:58 minutos.
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4: En Santiago, 17 grados.
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2: 4:59 minutos.
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2: En Santiago, 17 grados.
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11: ¿Qué tal? ¿Cómo están? ¿Cómo les va? Por supuesto que compartimos su júbilo, alegría y esperanza. Luego de que se dieran cuenta hoy por la mañana, seguramente cuando sonó el despertador a las 6 o incluso antes, que era viernes. Que era viernes y que venía un fin de semana que, según los pronósticos meteorológicos, dicen que van a estar bastante frías las mañanas fundamentalmente. De hecho, leía un titular por ahí que Santiago amanecerá congelado alguno de los dos días, no sé si es el sábado o el domingo, pero con certeza mi compañera ya está buscando en este momento en el buscador aquel para entregar la información precisa, concreta y a tiempo, algo que ha hecho de su vida entera. Si hay una persona que encarna el concepto de rigor, es Catalina Muñoz, la Mahatma Gandhi de la radiotelefonía chilena, el mejor ser humano que he conocido en los últimos 20 minutos. No, es una broma. ¿Cómo estás, Cata?
12: Bien, estoy bien. Oye, se supone que mañana va a ser la mañana más helada. Bueno, hoy día fue la mañana más helada lo que va del año.
11: Ya, no sentí tanto frío. O sea, estaba frío, pero no es una cosa así como para...
12: Me está hinchando.
11: Para sentirse como en Alaska.
12: Me está hinchando.
11: Hacía frío, pero dentro de la normalidad de los fríos...
12: ¿De qué está hecho tu cuerpo, cuero chancho?
11: De los inviernos, siempre ha sido así. El invierno es frío acá.
12: Ya, pero está helado igual hoy día.
11: Sí, pero ¿cuánto va a ser mañana? ¿Cuántos grados?
12: 2 grados mañana.
11: Ah, no, claro.
12: Dos grados mañana.
11: Ya, otra cosa.
12: O sea, no me levanto hasta las 10 de la mañana hasta que haya sol.
11: ¿Puedes creer que mañana tengo un campeonato de fútbol con mi hijo menor en su colegio?
12: ¿A qué hora?
11: Y tengo que ir con él. Y el primer partido donde él juega es a las 9.
12: Oh.
11: O sea, eso me implica estar a las 8:30 en el lugar.
12: Lo que implica levantarte a las 7:30.
11: Claro, como un día, casi como un día
12: de colegio.
11: Un día hábil, claro, casi como un día de colegio. Ninguna diferencia. Así que no voy a poder hacer eso que vas a hacer tú. Porque el apostolado de ser padre hace más de 30 años que me lo impide.
12: Implica. No eres padre hace más de 30 años. Que eres chamuyento.
11: 20.
12: 20 nomás.
11: 20.
12: De años menos, harto de sí.
11: Ya, pero 20 años.
12: Sí,
11: de no quedarse en cama hasta las 12 del día es harto tiempo.
12: Yo tengo una pregunta. Cuando tus hijos son adolescentes,
11: sí,
12: igual es bacán porque ya adolescentes como que ellos quieren dormir más que tú.
11: Y no te hablan.
12: Y no te hablan.
11: Y no te hablan y te desprecian.
12: Ya, bueno, pero obviemos eso, pero por lo menos podéis dormir porque ellos también quieren dormir.
11: Ya, pero es que yo tengo distintas camadas, po. O sea, sí, tengo, claro,
12: más chico.
11: Está una de 20 que no me habla. O sea, sí, me habla de vez en cuando, cuando está de ánimo, qué sé yo. Y luego viene uno de 11.
12: Mi hija no me habla. No, claro.
11: Y después uno de 6.
12: Claro, el de 6 está ahí sonado.
11: No, ahí estoy. 6:00 a.m., 6:30, cuando es generoso.
12: No, no tenía nada que hacer. Ya, pero por ejemplo, esto es pregunta para la gente que nos está escuchando que tiene hijos adolescentes.
11: Sí.
12: ¿Les pasa eso que ya cuando llegan a la adolescencia quieren dormir más que tú, entonces tú también puedes dormir hasta más tarde? Yo creo que sí, ¿no?
11: Les pasa. Les pasa a los que tienen, por ejemplo, claro, los hijos...
12: Hijos de 16 años.
11: Más o menos juntos, claro.
12: Claro, o 15, 17, ¿cachai?
11: Bueno, sí, esa gente ya hizo el trabajo.
12: O sea, ya está graduado.
11: Ya no tiene nada que hacer.
12: No, tienen otro tipo de preocupaciones,
11: bueno,
12: más,
11: sí,
12: más nocturnas que diurnas, digamos.
11: Bueno, sí, el tema está más en las noches, digamos, en ese caso.
12: Yo creo que ahí hay se pasa la preocupación a otro nivel.
11: Sí, tal cual. Pero las mañanas son libres, por lo general.
12: Por eso,
11: más tranquilas.
12: Ya, bueno, nos pueden comentar igual.
11: Sí, que, obvio, que no es la pregunta del día.
12: No es la
11: pregunta. Pero pueden.
12: No es la pregunta del día de hoy, pero si hay algún padre o madre de hijos adolescentes que nos quiera contestar esa pregunta, a mí me genera mucha curiosidad.
11: Oye, hablando de la pregunta del día, la cual no vamos a especificar todavía, pero te lo quiero preguntar. ¿Tú entras en esa como en ese bucle de no saber qué hacer, qué regalar, como para el Día de la Madre? ¿Qué regalar? ¿Qué hago con mi madre? ¿Cómo la agasajo? ¿Cómo le demuestro que la amo a pesar de todo?
12: No, ¿sabes qué? Por suerte no tanto, porque mi madre, a pesar de que le gusta mucho que la celebren para el Día de la Madre, no es tan exigente con cómo la celebren. Como que le interesa solo como más compartir, ¿cachai?
11: Igual
12: como...
11: no le creas que no le importa.
12: No.
11: Todas sí. Las madres dicen, no, me da lo mismo, yo no quiero regalo, un abrazo y un beso tuyo bastará para sanarme. No.
12: No.
11: Eso no es real.
12: Sí le importa.
11: Eso no es así.
12: Sí le importa.
11: A todas les importa.
12: Pero le importa,
11: siempre.
12: Le importa más hacer algo como para compartir que el que le entregue un que regalo.
11: Por eso una prenda nueva.
12: Claro, ¿cachai? Como,
11: sí,
12: como,
11: puede ser.
12: Como que eso, mi madre es bien de compartir, a la cual le mando, por supuesto, un saludo porque escucha este programa todos los días.
11: Pero no hagan eso ustedes de que porque sus madres le dijeron, no, yo la verdad que no quiero nada,
12: no
11: este año sí que
12: nada,
11: no quiero.
12: No.
11: Y pasa, no hagan eso.
12: No. Las madres siempre quieren algo.
11: Y lo agradecen.
12: Sí.
11: Como es un decir ese nomás, que no, yo no quiero nada, porque siempre quieren algo y sí, no hacen nada. No.
12: Yo creo que para mi mamá, por ejemplo, es más importante el Día de la Madre que su cumpleaños. Así, a ese nivel.
11: Ah, ya, ok. Entonces tú sabes que siempre tienes que armar alguna...
12: Tengo que armar algo, pero claro. Le gusta como compartir, que hagamos algo rico para ella. En general le gusta que la atiendan ese día y que no tenés que hacer nada, básicamente.
11: Perfecto, claro.
12: Porque es el Día de la Madre.
11: Pero meterse 4 o 5 pisco sour como en el aperitivo.
12: Yo podría poner mis manos al fuego que a mi mamá le gusta más el Día de la Madre que el día de su cumpleaños.
11: Bueno, estamos esperando el llamado de Cecilia en este momento, madre de Cata, para que confirme o desmienta que le gusta más el Día de la Madre, que es su cumpleaños.
12: Oye, yo cuando era adolescente veía estas series gringas en que a veces los hijos, como que en vez de decirle mamá a la mamá, le dicen por su nombre.
11: Ah, claro.
12: Y yo dije, voy a ver si lo pongo en práctica.
11: Lo encuentro cool.
12: Lo encontraba cool, ¿cachai? Y un día le dije a mi mamá, oye, Cecilia, se ha vuelto y me dice, ¿qué? Nunca más. Mamá, porque por algo te parí. Así.
11: Sí, pero. Harto que me costó. Harto sí, que me costó el trabajo.
12: Se dio vuelta en enchuchadísimo.
11: 5 puntos me pusieron. 5 puntos tengo. 5 puntos.
12: Estaba muy enojada porque le había dicho Cecilia en vez de mamá.
11: Oye, tenemos un lindo programa en el día de hoy. Por supuesto, la pregunta del día va a estar relacionada con el Día de la Madre. Ya se las vamos a contar. Es entretenida. Necesitamos de vuestra creatividad y de vuestros hábitos también, ¿no?
12: Sí.
11: De vuestra historia. Van a tener que ir muy para atrás, probablemente, para poder jugar en el programa de hoy. Ya les contamos porque tenemos premios también. Vamos a regalar. En el día de hoy.
12: Vamos a tener un tremendo concurso, así que para que se queden con nosotros, vamos a jugar en el día de hoy, porque es viernes de juego.
11: Viernes de juego, exactamente. Así que pónganse el cinturón de seguridad. Este programa ya comienza. Partimos con quien le puso mucha velocidad a su carrera, tanta que se le rompieron los jeans. Suena Joan Jett, que nunca tuvo un jean en las rodillas, digamos, hecho. Siempre estuvo roto. I hate myself for loving you. Ya seguimos.

0: Vamos con el contraataque del día. A.
1: Ya. Ayer no pudo venir, pero hoy día sí despliega con majestuosidad su columna que tiene que ver justamente con la película cuya canción estamos escuchando de fondo. Quienes son de esta época ya pueden adivinar rápidamente de qué película se trata.
2: Top Gun.
1: ¡Excelente!
2: ¿Cómo se llama la canción? ¡Rápido! Danger Zone.
1: Danger Zone.
2: Sí, pues.
1: Me costó. Kenny Loggins.
2: Sí, exacto. Ya. Tal cual. ¿Por qué vamos a hablar de Top Gun? Sí, yo vi hace no mucho tiempo ya la segunda parte de esta saga.
1: Que es
2: con todos más viejos y todo.
1: Top Gun Maverick.
2: Claro.
1: Bueno, viene a revivir su BB Vintage.
2: Ya, claro, ya, que es parte de su columna.
1: Parte de su columna, porque van a reestrenar Top Gun, pero bueno, la Vivi nos va a contar más, pero algo está pasando con Top Gun.
2: Excelente.
1: Y además vamos a hablar del nuevo documental con material inédito de The Doors.
2: Qué buena, yo me creí Jim Morrison en algún momento, ya les voy a contar esa historia cuando venga Vivi.
1: Hermoso. Sí.
2: El problema es que éramos como 5 compañeros de curso que nos queríamos Jim Morrison, entonces había que hacer muchos esfuerzos para ser más Jim Morrison que el otro. Tú imaginarás de qué se trataban esos esfuerzos.
1: No necesito esa historia, bueno, aunque sea una.
2: Ya se la voy a contar.
1: Y vamos a hablar también del nuevo libro de Julieta Venegas, donde explora parte de su infancia.
2: Claro. Sí, pues sacó libro en toda América Latina con distintos sellos, dependiendo de cada país, Así es que va a estar pronto eso, ¿o ya está?
1: No, creo que queda poquito para que lo lance.
2: Pero seguro Vivi Encina ya tiene ese material.
1: Bueno, Vivi Encina nos va a estar hablando de todo eso y mucho más en su columna en un ratito más acá en la comunidad de Contraataca de Concierto.
0: B.
2: Ya, a propósito de películas, queremos llevar esto hasta el límite, ¿eh? A nosotros nos gusta estrangular los fenómenos en este programa y si estamos con algo ahí, más o menos, lo llevamos hasta el final y reventamos el tema hoy. Porque inspirados en el amor que Vivi siente por el mundo vintage y las películas de antaño, dijimos, ¿cuáles son esas películas que a lo largo de nuestras historias han sido parte de la biblioteca personal, ¿no? Esas que uno tiene como a la mano, ¿no? Ahí, llegar y sacar. Entonces, vamos a hacer una trivia con nuestro público, con los contraatacantes y las contraatacantes, para que participen por entradas al cine.
1: Exactamente, es una trivia de películas clásicas del cine.
2: Exactamente.
1: Así que no, yo encuentro que no está tan difícil.
2: O sea, yo estuve viendo las preguntas y leí ponte tú 5 y contesté 4 sin alternativas.
1: Ah, ya, de una.
2: Sí.
1: Mira.
2: Como que, y yo no soy un cinéfilo así irrestricto o muy encumbrado, así que yo creo que van a andar bien.
1: Me parece bien, así que prepárense porque se viene entonces esta tremenda trivia para ponerlos a prueba. Y no es todo, porque no vamos a hacer la trivia así nomás y el que gana buena onda. No, vamos a regalar entradas al cine.
2: Sí, pues lo comenté.
1: Ah, lo dijiste.
2: Y no lo escuchaste porque probablemente estabas pensando en ti, en lo que tú ibas a decir y mirándote el ombligo ensimismada. Lo comenté al inicio de...
1: Es que me quedé pegada cuando dijiste que hay películas de la biblioteca personal. Entonces estaba pensando en qué tipo de películas son películas a las que yo siempre vuelvo, ponte tú, ¿cachai? Porque hay películas a las que uno siempre vuelve.
2: Dime una.
1: Jamás Besada.
2: Ah, perfecto.
1: Me gustan las comedias románticas.
2: Sí, uy, a mí no.
1: No, se me a mí no.
2: Mira,
1: no.
2: A mí las películas que no me transforman, que no me pegan así.
1: Y las
2: películas en color, la verdad que yo no veo color. Yo te veo o sepia o blanco y negro. Yo te trabajo en esos géneros porque no. Y ojalá muy lentas. Planos secuencias.
1: Y a la Bergman.
2: Eternos, claro. Sí, no, yo puro Normandí, puro biógrafo, puro Einstein. Puro Einstein. Como ojalá muy denso y no entender nada. Las películas que no se entienden, esas son las mías.
1: Las más crípticas.
2: Esas son las mías, las herméticas, crípticas, películas templarias. Esas son las películas que a mí me transforman. Un montón. ¿Sabes a cuál es una que yo vuelvo? Con mucha nostalgia y que cuando me la agarro, la veo.
1: Voy a adivinar.
2: ¿Vas a adivinar?
1: Sí.
2: Ya.
1: Los Gremlins.
2: No, los Goonies.
1: O sea, los Goonies. Ya, pero estaba cerca.
2: Ya, pero tú quisiste decir los Goonies.
1: Sí, sí, sí.
2: ¿Has visto los Goonies?
1: No, nunca la he visto, po.
2: No puede ser.
1: Pero me acuerdo, pero...
2: ¿Cómo no vaya a haber visto?
1: Pero mira, yo presto tanta...
2: Música de Cyndi Lauper, claro, tal cual.
1: Pero bien, yo presto tanta atención a todo lo que tú cuentas, amigo, que yo sé que a ti esa película te produce algo especial porque tú ibas a arrendar la película con tu hermano.
2: Sí.
1: Y se juntaban en la casa y la veían una y otra vez con gomitas, creo que era.
2: No,
1: algo.
2: No, con esos de maní, con esos chip pop de maní.
1: ¿Viste? Yo presto mucha atención a lo que tú dices.
2: Bien, Cata.
1: A tu historia.
2: Muy bien. Jamás pensé que te acordaras de ese dato. Pero sí, pues esta película, como las aventuras juveniles, infantiles, yo me veía en esos niños.
1: ¿Y la película que iba a decir, ¿era los Goonies?
2: Por supuesto.
1: Ah, ya, bien.
2: Era los Goonies. Sí, pues.
1: Por un minuto pensé que podría ser ET, fíjate, pero después me arrepentí y me acordé de los Goonies.
2: También fue relevante, pero más los Goonies. Más me conquistó los Goonies. Esa aventura, qué maravillosa, linda esa película de Richard Donner, ¿eh? Con la producción de Steven Spielberg.
1: Mira, sí. ¿Quién sale en los Goonies? ¿Qué actor?
2: Sale.
1: ¿Sale actores conocidos?
2: Sale Corey Feldman, por ejemplo. Típico de esas películas de esa época.
1: Ah, oye, pero.
2: Espérate, Stand By Me.
1: ¿Son todos con caras deformes los Goonies?
2: No, pues es que hay unos monstruos, po.
1: Ah.
2: Sí, po.
1: ¿Ese era de los Goonies?
2: Sí, pues era de los Goonies. No, es increíble. Una gran película para que la vean los que no la han visto.
1: Ah, la voy a hoy día voy a ir a arrendarla al Blockbuster.
2: Y el otro viaje en el tiempo. El otro día la vi con mi hijo y ¿sabéis qué? Envejeció bien.
1: ¿En serio?
2: O sea, sigue siendo entretenida, sigue
1: ¿En qué
2: siendo...
1: plataforma la viste, te acordáis?
2: Está en alguna de las
1: ya de las típicas.
2: Sí, está.
1: Ya, perfecto.
2: Así que puedes encontrarlo.
1: Oye, bueno, se viene la trivia de cine en un ratito más para que participen por detrás al cine para ir este fin de semana también. Así que para que aprovechen y participen con nosotros en la comunidad Contraataca de Concierto.
0: Sí.
1: El domingo es, como ya lo anticipábamos, el día de la mujer más importante de sus vidas, probablemente sus madres.
2: Claro. De hecho, salió como una encuesta el otro día, o un estudio, que decía que un porcentaje importantísimo de
1: casi
2: la persona.
1: La mitad.
2: Claro, a la persona que recurría cuando tenía algún problema, alguna duda, alguna congoja, era a la madre.
1: O sea, yo llamo a mi mamá. ¿Tú no llamas a tu mamá?
2: O sea, yo no tanto. Yo creo que más hay una cosa mujer-madre o hija-madre más que hijo-madre.
1: Ah, puede ser.
2: Yo no llamo a nadie. Lloro solo.
1: Ay, no, qué pena.
2: Lloro solo. En el baño.
1: El dilema de la soledad del hombre mayor de 50.
2: Sí, pues tremendo.
1: El dilema de la soledad del hombre. Bueno, lo hemos hablado muchas veces acá en el programa. Pero para los que no tienen eso, van a llamar rápidamente a sus madres, siempre.
2: Y queremos, por supuesto, que jugar con ustedes hoy. Un ejercicio interesante. Porque pueden plasmar a su mamá hoy día en una sola frase. Esa frase típica de madre. ¿Cuáles son las frases típicas de mamá? Por favor, participen con nosotros. ¿Cuáles son esas que recuerdan? O esas que están instaladas ya como en el imaginario materno, por ejemplo. Hay una muy clásica. ¿Cómo no te vas a comer la comida si hay niños en África que no tienen que
1: se
2: comer?
1: Se está muriendo de hambre.
2: Si tu amigo se tira desde el quinto piso, ¿tú te vas a tirar también?
1: En mi caso era el pozo.
2: Frases de
1: mamá,
2: madre.
1: Quiero ir a ese carrete, no sé qué, porque todos van. Ay, si todos se tiran del pozo, ¿tú también te vas a tirar del pozo?
2: Mira el pozo, tu mamá era de campo también.
1: Era de campo.
2: Ah, bueno, ahí está la diferencia.
1: Si todos se tiran al pozo, ¿tú también te vas a tirar del pozo?
2: Mi mamá es un bicho urbano. Bicho urbano 100%.
1: Mi madre, mujer de campo.
2: Oh, bicho urbano del edificio, ¿cachai? Y ojalá el piso más alto, del piso 12. Era siempre muy arriba, ¿no? Para marcar el punto.
1: Del piso 12, porque en los 80 eran pocos los edificios que eran muy altos.
2: Bueno, puede ser. Claro, está la Torre Santa María igual.
1: Dándote a la Torre Santa María.
2: Pero se quemó. Un tiempo estuvo ausente de las metáforas porque se quemó.
1: ¿Cuál es la frase típica de tu mamá? Comenta con nosotros al +56 961 57 67 59.
2: Oye, dicen que viene a Chile, no sé la fecha exactamente, pero se acerca la visita de Robbie Williams a nuestro país. Septiembre, mira, mes de la patria. Tiki tiki ti, Robbie Williams va a estar acá y vamos a escucharlo con un

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1: Ya, está la escandalera en el mundo político, particularmente en el Parlamento o en la relación entre el Parlamento y el Ejecutivo. A propósito del proyecto de reconstrucción o la mega reforma o como usted quiera llamarlo, ¿no?
2: Claro.
1: ¿Qué es este proyecto que tiene un montón de modificaciones y viene a cambiar un montón de elementos del estado de cosas en nuestro país en diversos ámbitos? Y José Antonio Kast utilizó hoy día su cuenta de ex, fíjate, para acusar y dar cuenta de un boicot por parte de la oposición en la discusión de este proyecto de reconstrucción, ¿no? Dice: lamento mucho que el objetivo de parte de la oposición sea obstaculizar y boicotear, escribió el mandatario en su cuenta oficial de la red social. No me acordaba que José Antonio Kast utilizara tanto su cuenta de ex, ¿no? No sé si habla tanto por ahí.
2: Estaba tratando de hacer, de recapitular a ver si me sonaba y en verdad no.
1: Claro, bueno, ahí explicó un poco de qué se trata este proyecto justamente, que busca recuperar el crecimiento y el empleo para Chile. Los proyectos siempre se pueden mejorar, dicen, pero cuando el objetivo es destruir y hacer daño, eso se hace muy difícil. A ver, ustedes dirán, ¿qué

0: está pasando? ¿Por claro, qué Kast salió a decir eso?
1: ¿Quién dijo qué cosa?
0: Ya, que hay algunos diputados, Jaime Araya del PPD, Consuelo Veloso, independiente del Frente Amplio, y Marcos Barraza del Partido Comunista, que explicitaron una ofensiva parlamentaria que preparan estos sectores, ¿no? Que consiste en una batería de indicaciones que podría superar las 2.500 enmiendas. Y que, según reconocieron, busca volver inviable la tramitación impulsada por La Moneda, que ha sido criticada por partidos de izquierda y centroizquierda por ser un solo paquete legislativo. Claro. ¿No? Lo que se está debatiendo es que a la oposición, prácticamente en pleno, le parece muy complejo debatir un proyecto de ley que se mete en tantas materias, en tantos ámbitos de la vida pública, digamos, y del ordenamiento del Estado, ¿no? Como, entonces, lo que le están pidiendo a La Moneda es que, si es que quieren hacer algo como esto, entreguen un proyecto que vaya por separado.
1: Separado, claro.
0: ¿No? Que vaya por. Que los ítems no estén todos juntos y que se vote como un cuerpo unitario, como un colectivo, sino que haya que separar ciertas cosas.
1: Bueno, hace un tiempo atrás hablábamos justamente de una de las propuestas que viene en este proyecto de reconstrucción que tenía que ver con la inteligencia artificial y los derechos de autor, por ejemplo.
0: Claro, por ejemplo, hay muchas personas que dicen, ¿qué hace una normativa como esa en una legislación que pretende promover el crecimiento, entre algunas otras cosas, pero está lejos de,
1: y que es como un plan de, y que es como parte del plan de emergencia, digamos.
0: Exactamente. Entonces, está toda esa polémica. Claro, si es que efectivamente lo que quieren hacer estos parlamentarios es boicotear a como dé lugar, planteando realmente 2.500 enmiendas e indicaciones, lo que alargaría el proceso de discusión de este proyecto de ley hasta ad eternum, digamos. Claro, uno puede leer ahí cierta mala leche, pero yo leía los dichos de uno de estos parlamentarios que planteaban justamente que les parecía que la propuesta tenía poco trabajo y que había que modificar un montón de cosas, digamos. Ahora, cuando ellos mismos reconocen que hay algo en esta idea, ¿no?, de presentar más de 2.000 modificaciones, de boicotearlo y hacerlo como inviable, claro, uno puede leer cierta mala leche.
1: Exactamente, ¿no? Bueno, de hecho, la ministra vocera de gobierno, Mara Cedini, acusó también un sabotaje legislativo, dijo, por parte de la oposición, por esta mega reforma. Dijo, nos llama la atención profundamente un video que se ha difundido en redes sociales donde parlamentarios de oposición han manifestado una articulación de sabotaje legislativo del proyecto Reconstrucción con este intento, ¿cierto?, de las más de 2.000 indicaciones que comentabas tú recién.
0: Ahora, perdón, una última cosa. Si es que lo hacen y efectivamente esas enmiendas mejoran o de alguna manera están orientadas, o uno podría leer cierta mejora en cómo viene el articulado redactado desde La Moneda, yo lo aplaudo, digamos. Sí, pues, claro. En general, uno se queja de lo poco que trabajan los parlamentarios. Si es que son capaces de meterle 2.500 enmiendas,
1: es porque hay un trabajo detrás.
0: A ese proyecto es porque se dignaron a trabajar, digamos, y que efectivamente hay algo de valor en esa propuesta. Según lo que ellos mismos han dicho, al parecer no. Y claro, se trata más de hacerlo como viable y entramparlo. Bueno, vamos a ver qué es lo que ocurre, pero está que arde la cosa con este proyecto.
1: Oye, estamos realmente preocupados por cómo va a ser la celebración del Día de la Madre el domingo en la familia Lavín Barriga.
0: Hoy sí.
1: Se viene duro.
0: Se fue al bote, Joaquín Lavín.
1: Se viene muy compleja la cosa porque el séptimo juzgado de garantía de Santiago decretó la medida de prisión preventiva para el exdiputado Joaquín Lavín León y su ex asesor Arnaldo Domínguez. Esta decisión se toma, ¿cierto?, después de extensas jornadas de formalización que concluyeron con que el juez Daniel Urrutia dio por acreditados todos los delitos imputados contra Lavín León, entre ellos fraude al fisco, tráfico de influencias y uso malicioso de instrumento público a su ex asesor, Arnaldo Domínguez. También se le imputaron cohecho, delito electoral y delito tributario. Se otorgaron 90 días de plazo para la investigación.
0: Eso significa que son 3 meses en prisión preventiva, si es que no logra apelar y salir
1: a la medida cautelar, digamos. Exactamente. Bueno, vamos a ver qué pasa. Él salió esposado del tribunal. El juez indicó que atendía la gravedad de las sanciones probables, la reiteración de los delitos y crímenes que exceden el presidio mayor en su grado mínimo, la libertad de los imputados se considera un peligro para la sociedad y se decreta su respectiva prisión preventiva. El Ministerio Público dijo que el eventual perjuicio fiscal se eleva a 104 millones en una causa que apunta a la existencia de un mecanismo destinado a desviar recursos públicos con fines personales y electorales cuando él estaba ejerciendo como diputado de la República. Así que bueno, compleja la cosa. Salió a hablar Katy Barriga también ahí entre
0: la, el aire. La entrevistaron hoy día a la salida del Palacio de Tribunales, justamente, claro, y ella decía, le pedía a la prensa mayor respeto por el momento que estaban viviendo como familia, que ella entendía que ese era el trabajo de la prensa, ¿no? Pero que era muy doloroso todo esto, hablaba de la gran injusticia que están experimentando ambos y todo aquello. Yo pensaba cuando la veía, entiendo su dolor, sin duda, y debe ser muy genuino, ¿no? No creo que sea una actuación, no, claro. Deben estarlo pasando muy mal, porque ambos están con medidas cautelares de prisión preventiva, una en la casa y
1: el otro en prisión preventiva.
0: La Ben Juyer que va a entrar a Capitán Llave. Pero claro, uno dice, había que pensarlo antes, ¿no?
1: Bueno, ella dijo, entre las declaraciones que dio a la salida, dice, las injusticias te hacen fuerte también, te hacen ser mucho más fuerte.
0: Entre muchas otras cosas que declaró en el día de hoy.
1: Qué fuerte.
0: Qué fuerte.
1: Qué fuerte.
0: Por ahí. Ya, sigamos. ¿Habrá algo más satisfactorio que cuando David le gana a Goliat, Cata Muñoz? Es lindo esa historia, ¿no?
1: Tremendo.
0: Esa historia es hermosa. Acá tenemos una y... en el fuero interno, uno desea siempre que gane David, ¿no? Y que no sea Goliat el que con su tamaño, su fortaleza, su posición dominante, doblegue al pequeño David. En este caso es una David. Porque hay una actriz que es peruana estadounidense llamada Corianka Kilcher. No es fácil el nombre. Corianka Kilcher sería, ¿no? Que presentó una demanda contra James Cameron y contra Disney.
1: Ya.
0: Una persona, Corianka Kilcher,
1: ¿y por qué?
0: Que presentó una demanda contra James Cameron y Disney, acusándolos de usar sus rasgos faciales sin autorización para diseñar a Neytiri, uno de los personajes principales de la saga Avatar.
1: Ya, de verdad.
0: Mira.
1: Y
0: esto se sostiene.
1: No, ¿ya?
0: Mira. La actriz sostiene que James Cameron utilizó una imagen suya cuando tenía 14 años. Fue en esa época que interpretó a Pocahontas en la película The New World. Según ella, eso habría servido para inspirar directamente el diseño facial de Neytiri, quien es la pareja de Jake Sully, el personaje principal de Avatar.
1: Sí.
0: ¿No? Mira, esto es lo que dice. Tomó los rasgos faciales biométricos únicos de una niña indígena de 14 años, los pasó por un proceso de producción industrial y generó miles de millones de dólares en ganancias sin pedirle permiso. Esto no es cine, esto es robo, explicó el abogado de esta actriz.
1: Oye, qué heavy igual.
0: Mira, Kilcher asegura que nunca autorizó el uso de su imagen y tampoco fue informada sobre el proceso creativo, ¿no? La actriz conoció a James Cameron en el 2009 y en esa instancia el director la habría invitado a su oficina, donde le habría dejado una nota con el siguiente mensaje.
1: ¿Ya?
0: Tu belleza fue mi inspiración inicial para Neytiri. Lástima que estabas rodando otra película. La próxima vez.
1: Ah.
0: Ahí se acaba. O sea, hay un conocimiento. Y hoy día, en las diversas revistas y medios internacionales que han publicado esta noticia, aparece una foto de ella y del personaje de Avatar.
1: Efectivamente, igual
0: se parece. O sea, hay rasgos que uno puede reconocer, ¿no?
1: Sí, totalmente.
0: Así es que, bueno, vamos a ver qué es lo que ocurre con todo esto, pero es muy hermoso cuando algo así pasa, ¿no? Cuando una persona natural, una actriz peruana norteamericana, se va contra James
1: contra
0: Cameron,
1: grande.
0: Que es como la encarnación de Hollywood,
1: sí,
0: ¿no?
1: Totalmente.
0: O sea, Tom Hanks, James Cameron, no sé, Steven Spielberg. Esos tres son Hollywood en sí mismos.
1: ¿Somos Team Corianka?
0: Somos Team Corianka, pero
1: todo el rato,
0: tiempo,
1: ¿no?
0: Obvio,
1: todo el rato.
0: Siempre firme
1: vamos,
0: junto al pueblo.
1: Corianka.
0: ¡Vamos, Corianka, que se puede!
1: Vamos a ir a la pausa.
0: Hagamos la pausa.
1: Y ya volvemos con más. Recuerden que pronto viene la columna de la Vivi. Viene también el concurso por entradas al cine. Así que para que se queden con nosotros en la 88.5.
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3: 6:05.
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0: Oye, recuerden que les estamos pidiendo que nos den las frases típicas de sus madres a propósito de que, claro, es el día. El domingo, ¿no?
1: El domingo. Se celebra todas eso. Las madres.
0: Claro, ¿tú sabes cuál es el único lugar que yo conozco donde el Día de la Madre es muchísimo más importante que en Chile? En México.
1: ¿En serio?
0: No, en México es una locura. ¿Tú sabes que en México?
1: ¿Más que acá?
0: ¿Tú sabes que en México las madres están habilitadas porque es un día de semana? No se lleva al fin de semana.
1: Ah, ya.
0: Es el día que es, ¿no? El día que cae. y están habilitadas para no ir al trabajo.
1: ¡Ay, qué hermoso!
0: De hecho, la Ángela, una vez, mi mujer, cuando nosotros vivíamos en México, para el Día de la Madre, ella obviamente fue a trabajar.
1: Claro, ¿no? Porque estaba acostumbrada.
0: Y llegó
1: a la oficina.
0: Oficina, allá en México, y la persona de la puerta, el guardia encargado de abrir la puerta, qué sé yo, le dice, ¿y usted qué es lo que hace acá? Vengo a trabajar. No, usted es madre, usted no tiene que venir a trabajar. Y le entregó, ponte tú, una flor.
1: Ay, no.
0: Y se tuvo que volver a trabajar a casa. Así. Increíble. Se celebra, así es en México.
1: Ya es.
0: O sea, es matriarcado así, pero ya. Bueno, de otra categoría.
1: La cultura mexicana es de mucho matriarcado.
0: O sea, dice que no se sabe quién es el padre. ¿Cachai? Como que es la madre. Es un tótem.
1: ¿Cachai? Sí, pues muy importante. Bueno, lo sabíamos a través de la abuelita de Coco. Una representación del matriarcado.
0: Absolutamente, absolutamente. Bueno, les pedimos frases para las frases típicas de su madre y hay mucha gente contestando, Cata.
1: A ver, escuchemos qué dice Tomás.
12: Hola Iván, hoy le gano la Cata. Tomás de Quintero, oye, referente a la cita de las mamás, hay muchas.
0: A ver,
12: pero tengo algunas que todavía me acuerdo. Una, ¿te acordaste que tenías casa? Esa es una. Y la otra, cuando tenga hijos me voy a entender. Esas son muy buenas.
0: Sí.
12: Eso.
1: Saludos, clásico chiquito de la mamá.
0: No. Oye, esto no es una pensión.
1: Esto no es una pensión.
0: Muy
1: sí.
0: buena. Pero ¿por qué todos dicen las mismas?
1: ¿Te acordaste que tenías casa? Es muy buena.
0: Pero ¿por qué todas tienen el mismo repertorio de frases? Se la escucharon a sus madres.
1: Yo creo, pues como un tema de cultura popular. Como que va pasando de generación en generación.
0: Claro, pero ponte tú, yo no le digo a mis hijos, hay niños que no tienen que comer en África.
1: ¿Y qué les dices?
0: No sé.
1: ¡Coman!
0: Claro, no sé, pero no uso ese tipo de artilugios.
1: Ya, pero no te veí de repente
0: sí,
1: diciendo cosas veces. Que decían tus padres.
0: Sí, muchas veces.
1: Ya, quizás esa frase no, pero hay otras que sí, ¿o
0: hay
1: no?
0: Hay otras que sí, uno echa mano a algunas de esas.
1: Sí, po.
0: En esa batería de frases. A ver, hay otro audio por ahí, a ver qué dice.
13: Mi querida Cata y mi querido Iván.
1: Hola, Jimé.
13: Aquí Jimena Rivas desde Viña del Mar. La frase típica que me decía mi mamá era: ¿tú crees que yo nací ayer?
0: Y así con una buena. Cara de...
1: Muy
0: ¿tú
1: buena.
13: ¿Tú crees que yo nací ayer?
1: Muy buena.
13: Y la que yo les digo a mi hijo
0: hoy
13: día es: cuando tú vas, yo ya fui tres veces.
0: Claro.
13: Es como clásico eso.
1: Sí. O cuando tú vas, ya vas de vuelta.
0: Buen claro. fin de.
1: Es también muy clásico.
0: Hay otra variante para eso que tiene que ver con cuando tú te pones los jeans, yo ya los hice short.
1: Ay, eso no lo había escuchado sí, nunca.
0: Hay una frase que es lo mismo, pero con la metáfora claro, de los jeans. Claro.
1: Oye, Daniela por acá dice, un clásico para mí es, no ponga los codos en la mesa.
0: Impresionante, tremendo clásico. Cómete toda la comida, a mí no me regalan las cosas.
1: Ah,
0: qué
1: sí.
0: bueno. Manuel dice esa.
1: Roberto dice, cuando decía mamá, ¿qué hay de almuerzo? Come y calla para los preguntones. Ese era un clásico en mi casa.
0: Come y calla.
1: Come y calla.
0: Tal cual. Hola, mi mamá ya no está, dice Carla, pero siempre me decía cuando quería quedarme a dormir donde una amiga. ¿Y para qué te vas a quedar a dormir allá si tienes acá tu cama? Excelente.
1: Andrés por acá dice, cada vez que alguien conduce despistado, temeroso, dice, ay, él no es de acá.
0: Él no es de acá, qué bueno ese pelambre. Alvarito de Viña del Mar, saludar antes de todo, y la pregunta de mi mamá, me retaba porque era campeón para mandarme cagadas, y mi mamá me decía, no te aburras de hacer weá. Así tal cual, leo, sic, ¿eh? Es como la cita la exacta, cita y acá somos respetuosos con lo que dicen los contraatacan.
1: Y dice, la amo, es mi mejor amiga y madre, qué tierno. Por acá, Joby dice, hola amigos, saludos. La frase de mi madre, que el martes cumplió 76 años y espero tenerla muchos años más, era, cuando tú vas, yo vengo de vuelta.
0: Ahí está. Cuando clásico. Tú te pones jeans, yo ya lo hice short. Hola chicos, mi mamá su frase era, este tiene el año que le pidan. Buena esa. Cualquier error o decisión de algo tenía su frase, dice Carmen.
1: Por acá dice, frases de mi madre. Antes de salir, deja hecha la cama, no soy un plato ya.
0: Obvio, clásico
1: un
0: también.
1: Clásico.
0: Ulises, mira, estoy contigo, Ulises. Me la dijeron muchas veces. Anoche llegaste tarde, te sentí, venías medio acopeteado, al parecer. Buena.
1: Eso era muy clásico. Por acá Jenny dice, la frase de mi mamá típica era cuando nosotros éramos adolescentes con mi hermana, cuando sean grandes se van a poder mandar solitas. O en mi casa y se hace lo que yo digo.
0: Excelente, porque van pegadas esas dos. Sí. Cuando sean grandes se van a poder mandar solas. Acá en mi casa se hace lo que yo digo.
1: Tal cual.
0: Un clásico. A ver, hay un audio por ahí también que juega con nosotros hoy.
12: Recuerdo cuando era chico, mi mamá siempre decía, si yo tengo frío, todos tienen frío. Saludos de Arica.
0: Excelente, excelente.
1: Increíble.
0: Oye, hay una más, Cata.
1: Sí, acá Luis dice, mi madre tenía varias frases típicas. Si no te comes toda la comida, te vas a quedar chico. ¿Por qué? Es porque soy tu madre y punto.
0: Excelente, excelente.
1: Ese es muy clásico.
0: Había muy poca ciencia ahí en las frases de la mamá de repente, ¿eh?
1: Pero dice, pero lo que me gustaba más es cuando le preguntaba con mi hermana a quién quería más y decía, a ambos los amo por igual, pero en el fondo sabía que me quiere más a mí, me daba más comida y me repetía el postre.
0: Sí, pues igual las madres tienen su favorito.
1: Totalmente.
0: Y su favorito, eso, totalmente. Eso ocurre siempre, aunque sí, no lo van a declarar nunca, pero siempre hay uno con el que tiene más afinidad y es natural. Si somos seres humanos.
1: Pasa, ¿sí?, siempre.
0: Como obvio. Sí. ¿En tu casa cómo es?
1: En mi casa, yo creo que mi hermana chica es la favorita de mi mamá, fíjate.
0: Ya, claro.
1: Sí, pero yo, nosotros somos cinco hermanos y yo siempre he dicho que yo creo que soy la favorita de mi papá. Pero mi papá jamás lo va a decir porque somos cinco, somos muchos.
0: Ah, claro, pero tú eres la favorita de tu papá.
1: De mi papá, yo creo, sí, sí. Ya. Pero mi mamá, yo creo que tiene una debilidad por mi hermana.
0: Ya, perfecto.
1: No lo sé.
0: Está escuchando en este momento, Cecilia, probablemente. Y le están diciendo, ay, ¿por qué dice esas cosas? Es pura mentira.
1: Nada que ver.
0: Puras tonterías.
1: No, me dice a mí que me quiere desde antes. Porque, claro, soy la primera.
0: Ah, bueno, claro. Sí, po. Bueno, yo soy el primero también. Y yo creo que, ¿sabes qué? Yo creo que mi mamá me tiene mejor a mí que a todos.
1: Oye, ¿sí?
0: Lo digo en silencio, porque hay algunos hermanos míos que a veces escuchan esto.
1: Escucha, pero,
0: cuando están aburridos.
1: Tú decís que eres el favorito.
0: Yo creo. Como, es que yo creo que el mayor marca algo igual ahí.
1: Sí.
0: Hay como un marcaje ahí.
1: Sí. Ah, ¿verdad que tú irías el mayor?
0: Sí, porque es la primera experiencia de maternidad, total. Con toda esa, con todas las complicaciones que eso tiene, con la inexperiencia, qué sé yo, hay como una idea,
1: algo
0: que se fija ahí.
1: Totalmente. Oye, me dio risa el que decía lo de la mamá cuando llegaba de carretear. A mí me pasaba mucho eso. Mi mamá me decía, Cata, tú llegas de carretear y tienes que pasar primero donde estoy yo y después te va a costar.
0: Y sabía cuando llegaba y curaba porque no pasaba ahí.
1: Y no, pues sí, siempre pasaba. Entonces yo llegaba y mi mamá. Actitud nomás.
0: De lejito.
1: De lejito. Y yo llegaba y mi mamá estaba durmiendo. Pues. Entonces decía, mamá, ¿para qué quieres que pase a saludarte si estás durmiendo? No, es que yo no duermo hasta que tú llegas.
0: Se durmió a las 10. Lleva 4 horas durmiendo.
1: Hay que hacer que tú llegabas y siempre te decías, no, si no estoy durmiendo. Sí, que cuando tú sales, yo no duermo.
0: Yo no duermo, claro.
1: Yo no descanso.
0: Estaba durmiendo hace 4 horas.
1: Estaba al lado.
0: Baja, ya. Oye, sigan mandando, ¿eh? Estamos recopilando, acopiando frases de madre a propósito de la conmemoración del Día de la Madre el domingo. Escuchemos a The Pointer Sisters, ¿sí? ¿Les parece?
1: I'm so excited.
0: Clásico ochentero, por donde se lo mire.
1: Está buena para día viernes, ¿eh?
0: Este, pero brilla de lo fosforescente que es la canción. Ochentera, pero a morir. Puro neón. Ya seguimos.

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1: Acabo de descubrir que me entusiasma en la misma medida que Vivi venga un jueves o venga un viernes. De todas maneras, como que le cambia el color al programa. No sé si te pasa lo mismo.
2: Me pasa lo mismo porque Vivi es luz.
1: Hoy, en Introducciones Salameras, Vivi Encina, fuerte el aplauso.
3: Este viernes para mí será tan distinto después de venir para acá y quedar con el ego, porque ha sido una semana tan intensa, pero ustedes... la dieron vuelta.
1: Pero, ¿intensa para bien o intensa esa como trabada, digamos, como costosa, cuesta arriba, un Everest?
3: Las dos cosas.
2: Ya, pero Vivi, vamos que se puede. Además, yo te veo con toda la actitud, labios rojos, con además una camisa con labios rojos, como que está ahí así empoderada.
3: Esto es como súper de mujeres, pero ¡ay, ando tan fea que me voy a maquillar!
1: Claro.
3: Ese es el espíritu. Y bueno, me chanté el labial rojo.
1: Una forma de levantar también.
3: Además, para que después esos videos no digan, ¡ay! Parece que la atropelló, no sé, el Transantiago.
1: No, eso no pasa nunca.
3: Uno nunca sabe. Los años no pasan en vano.
1: Vivi era de esas niñas, esas niñas rubias de chica que la gente en la calle les decía, ¿usted sabía que con esa carita usted no va a hacer la fila del banco? Le decían eso a Vivi de chica.
3: Bueno, no sé, me decían otras cosas.
1: Y otras cosas también que prefiero no recordar.
3: No, ¿para qué volver? Pero
1: ¿de qué vamos a hablar hoy, Vivi?
3: Ustedes en la cortina, hay todo un juego ahí muy interesante que a mí me sube el ánimo, pero hay algo que estaba como olvidado, guardado, que era Vivi Vintage.
1: Vivi Vintage, claro.
3: Ya, entonces vengo muy vintage.
1: A ver.
3: Ya, súper vintage. Porque me puse a pensar qué está ocurriendo con el reestreno de películas que vimos hace muchísimos años. Claro. Lo primero que te llama la atención, escúchame esto.
1: Mierda. Me fui al Caracol Bandera de inmediato. Perdón, no pude evitarlo.
3: Al Caracol Bandera.
1: O sea, por lo que me han contado, yo nunca fui.
3: ¿Tú te imaginaste otra cosa con esta canción?
1: Bueno, sí.
3: Totalmente, pero está bien. Pero está en el inconsciente colectivo, ¿no?
1: Totalmente.
3: Ya. Porque cumple 40 años Top Gun.
1: Mira.
3: Es del año 86.
1: Cáchate.
3: Top Gun vuelve a estrenarse en el cine y con... la posibilidad de más de ver Top Gun Maverick.
2: La nueva.
3: Y uno se preguntará, porque después les voy a contar de otra película que para mí también es un imperdible, que creo que incluso estoy pensando si verla en el cine porque es una tremenda película. ¿Ya? Pero es que verla con estas imágenes IMAX, con toda esta restauración, con todo este trabajo que se hace, puede que te lleve a una experiencia distinta a lo que viste en un VHS probablemente,
1: claro.
3: o a lo que fue ese estreno en el cine, si es que la viste en el cine, o no sé, pero por lo menos mi generación, en mi caso, que la vi en el cable.
1: Claro.
3: ¿Sí o no?
1: Sí, porque uno la veía, o la rentabas en el Errols o en el Blockbuster.
3: Totalmente. Bueno, estamos hablando de Top Gun y que además marca un antes y un después respecto a la filmación de las escenas. O sea, por ejemplo, cuando hablamos de Fórmula 1, que me acuerdo que fue una de las primeras columnas que hice acá, la forma en que las películas de acción graban, filman,
2: ¿ya?,
3: está marcada por Top Gun porque es la primera vez que, por ejemplo, se filmó desde un avión.
1: Ajá.
3: Haciendo las piruetas y todo esto que ocurría en el contexto de los Marines.
1: Claro.
3: Y con cosas súper llamativas, como que ese año, después de la película Top Gun, subió en un 500% las postulaciones en Estados Unidos.
1: Para formar parte de la Fuerza Aérea.
3: Para formar parte.
2: No, qué locura.
3: Y yo creo que también uno de los mejores videoclips de la música latina también se lo debemos a Top Gun. ¿Qué video será?
1: ¿De la música latina?
3: Sí.
2: Ah, el de Luis Miguel.
3: Oh,
1: ah, la incondicional, toda la razón, claro. Y que debe ser por ahí también, un poquito después, ¿no?
3: Totalmente
1: cerca
3: inspirado.
1: Cerca de los 90, ¿no?
3: Sí,
1: no,
3: totalmente inspirado,
1: claro,
3: en Top Gun.
1: Claro,
2: sí,
1: claro. Oye, pero espérate, tengo una pregunta. ¿Es la misma película?
3: Es la misma película.
1: ¿No hay escenas nuevas, no hay
3: la
1: nada
3: misma película,
1: nuevo, sino que la meten en la tecnología IMAX, de los cines de hoy?
3: Exacto. IMAX 4DX, Screen X.
2: La remasterizan, ¿no?
3: Exacto. Y lo otro es como el sonido.
2: Ah,
3: esa es otra cosa.
2: Dolby Theater.
3: Dolby Theater. Dolby Cinema. ¿Ya?
1: Perfecto.
3: Y aquí lo que se apuesta es por cambiar toda esa experiencia visual, pero con todo un debate, incluso de medios prestigiosos, de hay mucho remake. Hemos hablado, bueno, y continuaciones, El Diablo se viste a la Moda, ¿no? Que ha estado presente.
1: La misma Top Gun. ¿Ah? La misma Top Gun que tiene esta versión de hace un par de años, claro.
3: Hay algo bien bonito con Maverick, que, bueno, recordemos que Val Kilmer falleció y él dijo Tom Cruise, cuando está la intención de hacer esta película Top Gun, Maverick, que además le fue muy bien.
1: Sí, pues.
3: Le fue súper bien.
1: Súper bien.
3: Súper bien. Tuvo buena taquilla y mucha gente le gustó porque, a ver, son películas así como entretenidas.
1: Súper predecible, no hay grandes plot twists en los guiones.
2: Pero a todo lo que le gustó Top Gun,
3: le gustó Top Gun Maverick. Pero lo interesante es toda esa parte como más emocional, que precisamente está presente al momento de que él habla que tiene un cáncer, al igual que lo que está ocurriendo con Val Kilmer.
1: Claro.
3: Y
1: exacto.
3: Después pasa poco rato cáncer y fallece.
1: A la garganta,
3: exacto. Mm. Entonces hay como harta cosa emotiva, nostálgica, y yo creo que además como darte la opción, sobre todo lo que les gusta harto, como este tipo de películas donde está como la acción, capaz que también tienen alguna vinculación con el tema como militar, no sé.
1: Claro.
3: De verla con una tecnología mucho más avanzada y con una experiencia distinta, y además como con estos juegos que hacen probablemente las salas, porque por ejemplo la pasada de prensa va a ser con las dos películas, entonces tú vas de 9-1,
2: completa,
3: las ves completo,
1: ¿verdad? Jornada
3: eso,
1: doble,
3: claro. Y eso se hizo por ejemplo con Kill Bill, que era como una maratón como de 6 horas.
2: Sí, qué locura.
3: Entonces hay mucha gente que tú dices, oye, pero tanto tiempo, y
1: te vas a pegar esa maratón porque a ti te convidan a esas privadas.
3: Sí, estoy pensándolo, yo creo que puede ser.
1: Sí, pues, obvio.
3: Y lo otro es que como 4 horas de desconexión, de solo entretenimiento.
2: Qué rico, ¿no?
3: Sí. Chao celular, chao
1: que responsabilidad. Que le pase lo que le pase al cabro chico, weón. Ah. Si tiene un problema, que llame
3: si
1: al papá.
3: Si le quedó la lonchera o si... Sí. No, no es mi problema.
1: Llama a tu papá, weón. Sí. Tu papá también sabe hacerlo.
3: Así que bueno, eso. Pero tiene esta coincidencia, este estreno, que es el 13 de mayo, ojo.
2: ¿Ya?
3: Porque cumple los 40 años.
2: ¿La próxima
3: entonces
2: semana?
3: La próxima semana.
1: Ah, ya.
3: Sí, sí, es la próxima
2: el
3: semana.
2: ¿Miércoles de la próxima semana? Pues,
1: ah, yo voy a ir a verla. Voy a ir a verla.
3: Sí, ponte tu chaqueta
1: igual,
3: de cuero.
1: Igual no es tan para menores, ¿eh? Tiene escenas como subidas de tono, ay, al menos una.
3: Pero subidas de tono de los 80.
1: Justamente con Take My Breath Away.
3: Ya, pero Iván. Como que yo creo que eso es súper soft. Lo que yo me acuerdo.
1: Yo tengo un hijo de 11. ¿Tú crees que está capacitado para ver eso?
3: Bueno,
1: porque
3: no.
1: En la
3: pero
1: cama,
3: tú,
1: qué, ella sin la parte de arriba.
3: No me acuerdo tanto, pero...
2: ¿A qué edad viste tú Top Gun?
1: ¿A qué edad viste tú Top Gun?
3: Pero esa sí me parece una película especialmente como erótica. Eso es lo que voy, probablemente.
1: No, es una película erótica.
3: No,
1: claro.
3: No, pero que la escena haya sido como... Porque hay otras que tal vez van por un carril y tienen escenas así interesantes. O
2: es como que me digáis que Titanic también tiene una escena erótica, po. La del auto.
1: No me acuerdo, nunca vi Titanic.
2: Ay, verdad.
1: Qué lindo decir eso, me encanta. La pídeme, aquí estoy.
2: Qué horror,
1: aquí estoy.
2: ¿Por qué? ¿Por qué?
1: Destrúyame.
3: Pero como que te hace cool eso, mira.
2: Me encanta,
1: encuentro que me da un carácter.
3: ¿Sabes que yo también tengo algo que fue súper cool en algún momento? Nunca tuve Facebook y nunca he tenido.
1: ¡Yo tampoco!
2: ¿Sí?
3: ¿Viste?
1: ¿Qué es eso de Facebook?
3: ¿Qué es eso?
1: No dependo de eso.
3: ¡Qué pernos!
1: ¡Qué pernos! ¿Cómo pudieron tener Facebook alguna vez? Oh, bueno, oye, Top Gun, listo.
3: Ya, Top Gun, listo, está esa opción, pero ojo, porque acá yo sí quiero como explayarme, porque encuentro que esta es una peliculaza y que increíblemente... Ah, pausa ya.
1: Hagamos la pausa ya. Primero y luego te explayas así,
2: sí,
1: pero...
2: Sí, porque me dejaste muy entusiasmada, porque quiero saber cuál es esa peliculaza.
1: Claro.
2: Así que
3: sí, por favor, no se separen del 88.5.
2: Ya volvemos.
1: Estrategias de rating. Ya,
2: ya volvemos.
1: Esa es la pausa.
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4: En Santiago, 15 grados.
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1: Ya, seguimos conversando con Vivi Encina, por supuesto, periodista, juega en toda la cancha, polifuncional Vivi Encina, donde uno la instale, lo hace descollante y siempre bien, pero su área de especialización es la alta y la baja cultura, cine, libros, plataformas de streaming, industria televisiva y todo aquello.
3: Por estos días más en la baja cultura que nunca, pero no importa.
1: No, pero esto
3: no, esto es alta, esto es una joya. Claro. Así que, Cata, ya tienes una misión.
2: Sí, yo tengo la misión, pero no, nunca vi esta película.
3: Nunca, ya. Tienes la posibilidad de verla en el cine también.
2: ¿En serio?
3: Porque
1: ¿también
3: sí,
1: va a volver al cine?
3: The Doors. Claro, la próxima semana también se estrena en el cine. Hay una pasada ahí en Cinépolis.
2: No te puedo creer. Oye, qué buena. Voy a ir.
3: Sí, Olive Stone decide traernos a un Jim Morrison que encarna a Val Kilmer, yo diría de una forma muy magistral. Tú sabes que Val Kilmer estuvo un año vistiéndose, escuchando su música, preparando este personaje.
1: Claro.
3: Porque yo creo que cuando uno, que patúa lo que voy a decir, yo no soy actriz, pero cuando tomas la decisión, o probablemente te dicen, como puede haber sido con Jafar Jackson, oye, claro, tienes que interpretar a Michael. Sí. hay como que o lo haces bien o fracasas.
16: Claro.
3: O sea, si no lo lograste, es un totalmente riesgo muy grande.
16: Tremendo, para el actor. Tremendo.
3: Y yo creo que en este momento las biopic hay, pero no tan explotadas como ahora, como que ahora nos volvimos un poquito y como que hay arte, sí, ¿verdad? Sí, sí. Entonces, además Val Kilmer, si uno se lo veía en las películas, piensen ustedes en mismo Top Gun. No era muy parecido, así como que uno no dijera no, a
16: logró, Chico,
3: pero
16: logró
3: lo logró
16: una
3: de una forma increíble. Y eso tiene que ver, yo creo, sobre todo con su capacidad actoral.
16: Y yo creo, fíjate, que le pasó en menor medida, por supuesto, como le pasó a Christopher Reeve con Superman, que estuvo un rato bien pegado, identificado con Jim Morrison. Yo creo que durante un tiempo pudo hacer pocas cosas en cine, porque su imagen quedó demasiado vinculada a la del líder de los Doors, ¿no?
3: Totalmente.
16: Sí, pues.
3: Yo creo que fue un papel que lo marcó y que algo ocurrió como en ese proceso, porque él cuenta en algunas entrevistas que incluso llegó a soñar como que Jim Morrison le hablaba. O sea, hay una cosa ahí de conexión. Claro, y eso pasa con algunos actores. Yo me acuerdo, hay un documental súper interesante también que habla de Heath Ledger, que nosotros somos súper como Cata, donde él, por ejemplo, toda la construcción del Guasón le provocó como varios temas igual psicológicos.
2: Ese fue el gran papel de su carrera.
3: Exacto, cuando tú tienes un gran papel hay algo que los va determinando. Y yo te diría que el caso de Val Kilmer probablemente es la interpretación de Jim Morrison.
16: Igual puede ser en el caso de ellos, pero queremos decir que como programa, y me voy a rogar sus opiniones, no le creemos a Michael Douglas cuando dijo que se enfermó como se hizo adicto al sexo después de Atracción Fatal. No le creemos. Eso es un weón caliente, básicamente. Así es que no te creemos esa enfermedad. Te volviste loco, ¿ah?, tirando con lo que tenía pulso, pero no, a ti no te pasaba eso.
2: Eso no era justificación.
16: No te creemos.
3: Recuerdo que se te vino, ya.
16: Sí.
3: Bueno, esto entonces, recuerden que es la historia de los Doors, desde esos primeros días, desde esas playas en Los Ángeles, hasta lo que ocurre con su fallecimiento, claro, siendo parte de esta mítica generación de los 27, ¿no?
16: Sí, tal cual.
3: Donde está Jimi Hendrix, está la Janis Joplin, y después también otras figuras, yo diría como la Amy Winehouse, que tú dices, ¿qué ocurre con esa edad que se volvió como esa edad maldita, ¿no?
16: Claro.
3: Donde grandes
16: ventas
3: de la música, claro, fallecen a esa edad.
16: ¿Sabes quién fue el primero? James Dean.
3: James Dean de los 27.
16: Dean, James Dean inició, entiendo, ese club de los 27. Fue el primero que falleció por ahí a mediados de los 50.
3: ¿Y sabes lo que tiene interesante esta película? Que yo te diría que es mucho más que una biopic. No es solo una biopic, es como una forma de narrar sobre todo lo que tenía que ver el uso de las drogas.
16: Claro, hay una cosa muy lisérgica en la película.
3: Un director como Oliver Stone solo puede hacer un trabajo para poder representarlo. Incluso con cosas como súper como datos freak, como que esas cavernas, esas cuevas que están presentes, él las dibujó para hacer esa recreación de lo que le pasaba un poco a Jim Morrison, y lo multaron y fue como un desastre y tuvo que pagar ahí porque no estaba permitido. El fondo transgredió la ley para poder hacer la película.
16: Ah, cáchate. Ya. Yo me acuerdo que cuando se estrenó esta película en los cines, había gente que prendía pitos adentro de pitos de marihuana adentro de las salas, ¿cachai?
1: No.
16: Claro, porque era una película que era muy como mucha persona fanática de los Doors, y los Doors significan mucho más que la banda de rock que eran, digamos. Es como cierta liberación juvenil, correr los conos, como dice la Bibi, ¿no? Violar las normas y todo eso. Entonces, la gente prendía a pito y era como, wow, qué heavy.
3: Esa sensación de desenfreno, de contracultura, de ir contra lo establecido. Además que Jim tenía esta... ¡Ay, Jim, mi amigo! ¡Jim Morrison!
16: Tu amigo muy cercano
3: muy
16: a ti.
3: Muy cercano.
16: Sí, claro.
3: Esta cosa mea chamánica,
16: claro,
3: igual. Mea poeta, así como...
16: Sí, pues.
3: Y además, tremendamente sexy y atractivo. O sea, su baile, la incorporación del sonido también del teclado, que no era habitual.
16: De Ray Manzarek,
3: y
16: claro,
3: un poco esta música que... Claro, está súper como la psicodelia, está súper expresada.
16: Total.
3: Así que yo diría que un imperdible para nostálgico y también para quienes les gusta la buena música y además el buen cine, porque tenemos al Oliver Stone acá detrás con una de sus películas también, yo diría, más fundamental.
2: ¿Se va a reestrenar, dijiste, cuándo?
3: La próxima semana.
2: Ya,
3: hay una pasada específica en el Cinépolis, no solo en salas de
16: Top
3: Santiago.
16: Gun versus The Doors.
3: Claro. ¿Con quién se queda? The Doors.
16: Yo con The Doors también. Sí, lamentable. Discúlpame, Tom. Oye, pero... yo me acuerdo que esta película, el estreno de esta película, me agarró a mí muy cerca como de mi viaje a estudio, de mi gira de estudio, como con mis compañeros de curso, qué sé yo. Y claro, y andábamos en todo eso. Entonces, como que competíamos por quién era más Jim Morrison.
3: ¿Cachai? Ahí ganaste,
16: como en el
3: ¿no?
16: viaje.
3: Por lo menos por pelo podría.
16: Salió segundo.
3: Ya.
16: Pero claro, el que era Jim Morrison tenía que consumir más cosas, po. Tenía que estar más como en los bordes, ¿cachai? Como en los márgenes. Entonces era una competencia muy difícil.
3: Era una competencia ruda.
16: Era muy ruda, porque claro, había que demostrarlo en la cancha. Claro. No era así como parecerse.
3: Qué lindo
16: tener el pelito
3: esos años,
16: ondulado.
3: ¿No? Qué lindo esos años donde no había nada más que hacer que parecerse a Jim Morrison.
16: Éramos
3: había
16: tan felices.
3: Más responsabilidades que esa.
16: Y no lo sabíamos.
17: No lo sabíamos.
3: Así que bueno, esas son las recomendaciones, por lo menos en el cine, que son como experiencias distintas, que habla un poco del revival de ciertas cosas.
17: 14 de mayo. 14 sí. de mayo son las funciones sí, de...
3: 13 y 14. Entonces ahí tienen para elegir aquellos que les gusta un poquito más la acción y no sé qué.
16: Ah, pero espérate, va a estar dos días solamente.
3: No. Los estrenos en Top Gun.
16: Ah, perdón.
17: Top Gun es el 13 y The Doors pero las funciones son solo el 14 de mayo.
3: En todo caso, estas pasadas siempre son cortas. No, es que estén en cartelera, no.
16: Un buen rato.
3: Son como ciertas... Yo diría conmemoraciones, pero en este caso, que aquí hubo un trabajo, eso sí, como de una de cierto trabajo y decenas de Oliver Stone para poder montarla de nuevo. No, en el fondo, lo de Top Gun es más conmemorativo.
16: Perfecto.
3: De los 40 años. Oye, ¿queda tiempo?
16: Sí, por supuesto, pero vamos a escuchar una canción.
3: Ah, perfecto.
16: ¿Te parece?
3: Vamos.
16: Escuchemos a...
17: Jamiroquai, Cosmic Girl.
16: Ahí está. Aquí sale la colección de autos, pues, del vocalista Jamiroquai, que tiene un chingo de autos. Ya seguimos.

0: Conversando con Vivi Encina, que tiene un consejo muy importante que entregarte a esta hora de la tarde.
1: 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Ya. Yo hablaba de películas vintage que se estrenaban.
2: Vivi Vintage.
1: Pero en un acto además de cariño a la Cata, que al igual que yo, y no Iván, que acaba de decir, me cargan las comedias románticas.
0: No, es que me cargan. Soy un chico indie. Pero me cuesta mucho llegar a ellas, como ponerle play a una.
1: Ya, ¿te cuesta?
0: Pero no tengo algo en particular contra el género.
1: No sé, está bien.
0: Hay algo como digo, ay, es tan vasto este océano.
2: Ay, yo, esas son las que veo hasta
0: por si acaso. Me voy a quedar en esta playita. Siendo tan vasto esta costa,
1: claro, está bien,
0: de películas.
1: Está bien, me parece perfecto. Yo reconozco que en el último tiempo las nuevas no me han gustado casi ninguna. Yo soy como bien old school también. Ajá, en el género.
0: Claro.
1: Y por lo mismo, pensando en este viernes vintage en el que estamos.
0: Qué temazo que estamos escuchando.
1: Y esta canción es icónica porque está en una película que la traducción ya está disponible en Netflix.
0: ¿Ya?
1: Y ojo que le ha aparecido mucha gente, eso quiere decir que el algoritmo,
0: claro,
1: te la está recomendando porque mucha gente la está viendo. Se llama Un Gran Amor y el título original en inglés es Say Anything, del año 1989. Tiene algo también interesante. La película la dirige Cameron Crowe.
0: ¿Ya?
1: Cameron Crowe es el chico de Almost Famous, de Casi Famoso,
0: claro,
1: que es este joven reportero de la Rolling Stone.
0: Sí, pues.
1: Que también dirige esa película, que dirige Jerry Maguire. Además, entonces él es como uno de los representantes de la comedia romántica, no, o de estas películas donde el amor tiene como un cierto protagonismo.
0: Almost Famous es una gran película.
1: Tremenda película. Y es su historia. Y entonces muchos consideran que esta es como su película iniciática y que de alguna forma construyó toda esta creación narrativa. Y mira,
0: esto es con John Cusack, ¿no? En El Estelar.
1: Sí, con John Cusack. Por ejemplo, otra película que tiene es, bueno, Vanilla Sky, también es de él. Todo sucede en Elizabethtown. Sí,
2: buena.
1: Donde está Orlando Bloom con la Kristen Dunst. Un Lugar para Soñar. Y además Bajo el Mismo Cielo, con Bradley Cooper y la Emma Stone. O sea,
0: cacha,
1: ha construido, podríamos decir,
0: tiene
1: toda,
0: su imaginario el hombre.
1: Sí, una filmografía de este joven hombre que relató sus historias siguiendo a este grupo y que se hizo periodista de la Rolling Stone en Casi Famoso, que yo diría que dentro de su filmografía, por lo menos a mí es la que más me gusta.
2: Sí, igual en todas esas películas pasa algo en particular, porque efectivamente el amor tiene algo como súper importante dentro, sí, de cada una, pero son películas que no son básicas. ¿Me explico?
0: Sí, perfecto.
2: Tienen como algo particular, ¿cachai? Algo, claro, distinto, algo que sale como de lo típico.
0: Son comedias cursillas, ¿no?
1: Sí,
0: un poquito
1: total.
0: Cool.
1: Como medio de Breakfast Club. Tiene como,
0: claro,
1: algo de eso.
0: Como hartas alusiones a la cultura pop de la época.
2: De las últimas, la de Bradley Cooper con la
1: Emma Stone.
2: Con la Emma Stone. Igual es súper distinta también,
1: sí,
2: ¿cachai?
1: Y aquí yo creo que él empieza a explorarlo en esta película. Recordemos que estamos hablando, y por eso suena también Peter Gabriel, que él estaba empecinado que esta fuera la canción que sonara, y no era una canción tampoco tan conocida hasta el momento. Y cuando en esta película él toma esa imagen icónica, que es como levantar la radio para declararle el amor a esta chica, explota.
0: ¿De qué año es la película?
1: La película es del 89.
0: Este tema está en el disco Show de Peter Gabriel, que debe ser como de mediados de los 80.
1: Ay, mira, es un Google al lado.
2: Anda a jugar hipster con Iván.
0: No, es que estaba calculando.
1: Uy, eso, juguemos hipster.
2: Ya, pero con Iván vamos a perder.
0: Yo tengo, hicimos una vez, un paréntesis, somos fanáticos del hipster acá.
1: Sí,
0: hicimos una
1: bueno.
0: mezcla, hicimos una mezcla porque tenemos el latino y el más anglo, ¿no? Como temazo se llama. Entonces intervinimos el juego, hicimos una mezcla de los dos.

0: Hijo de una madre soltera y se enamora como de la chica perfecta, de un papá súper rígido. Después esta historia se contó muchas veces, pero aquí estamos hablando de los primeros, de las primeras formas de abordar esto,
1: ¿no? Sí, y además que la escena de él levantando el equipo de música es como una de las escenas yo encuentro más clásicas de icónica de las comedias románticas de esa época. Y hoy día yo me ha pasado que veo de repente me sale en Instagram como si no levanta la radio con esa canción no quiero nada, ¿cachai?
2: ¿En serio?
1: Sí.
2: ¿Qué ha pasado? ¿Te han ido a levantar la radio, Cata?
1: No, me gustaría.
2: No te han levantado la radio.
0: Tenemos un llamado a utilidad pública, ya saben cómo conquistar a la Cata.
2: Por favor,
0: claro.
2: Levántele la radio a la Cata.
0: Bueno.
2: Y no es una metáfora. Levántele la radio
0: y si
2: a la
0: no
2: Cata.
0: Si no sabe de lo que se trata, vaya a ver la película y quiero como comentarles que la entrevista, o sea, la revista Weekly la clasificó como la mejor película moderna de romance y fue elegida número 11 en la lista de las 50 películas de instituto de todos los tiempos, o sea, al fondo de colegio, de secundaria. Perfecto. Así que hay ahí harto donde explorar a quienes no la hayan visto. Ya. ¿Quieren más recomendaciones o no?
1: Sí.
0: ¿Sí?
2: Así como del streaming.
0: Del streaming. Si les parece.
2: ¿Pero tenía una por ahí?
1: ¿Tenía una más?
2: ¿O tenés que acordarte así como hacer
0: memorabilia? No, tenía una lista de algunas de las que estaban disponibles. Bueno, no está de más decir que pueden ver Almost Famous, ¿no?
2: Sí.
0: Cata, 10 cosas que odio de ti.
1: Ay,
0: del año 99 está en Prime Video. Ya no es tan vintage, pero igual funciona.
1: Ah, pero igual.
0: Clueless.
1: Amiga, igual 99.
0: Ojo con Clueless.
2: Clueless.
0: ¿No se acuerdan
1: sí,
0: de Clueless?
1: Sí, totalmente, la película de la
0: de
1: serie.
0: De la Alicia Silverstone.
1: Que era la película de la serie de Despistados.
0: Claro, está en Prime Video también disponible y es del año 95.
1: Y sale Paul Rudd como el hombre mino, que además yo lo amo a él.
0: Que como que de ahí como que permaneció congelado y sí. Ahora que tiene casi 50 está igual.
1: Y volvió a ser.
0: Es como uno de los hombres más sexy del mundo.
2: Ajá. Bueno,
0: y ahí él era como el hermanastro.
1: Pero ahí desapareció mucho rato del cine. Como que no hizo cine, parece.
0: Como el hombre hormiga, algo así.
1: Desapareció, ¿no? Y después volvió, sí. Ya. Pero mino por
0: bueno, y si hablamos de estos clásicos, de esta cosa como mea vintage, obvio que quienes no hayan visto The Breakfast Club, que se hizo además toda una conmemoración, disponible en Netflix y en Prime para Netflix. Así que ahí también la pueden revisar. Así que ahí hay algunas otras cosas para quienes les gusta esa estética, esta forma, porque conversa esta película con lo que yo les decía recién, con Say Anything.
1: Puedo hacer mi aporte de mediados de los 90, pero que está ambientada algunas partes de esa película en los 80. Jamás besada. Para mí es una.
2: Hablábamos de eso hace un rato, ¿no?
1: Sí. Una de las
0: muy buena, yo la vi.
1: Encuentro que uno tiene que ver sí o sí.
0: Sí.
1: Para mí es un must.
2: Excelente, ahí están las recomendaciones para que se diviertan el fin de semana. Recuerden los estrenos de Top Gun y los reestrenos, más bien, de Top Gun y de The Doors.
0: La próxima semana.
2: Sí, así que pueden ir ahí, prenderse algo en la sala para recordar viejos tiempos. Yo creo que no se puede.
1: Oye,
2: no
1: voy a
0: llevar un pito y decir.
1: Voy a ir la próxima semana a ver la película de Doors y voy a ver este fin de semana 10 cosas que de ti.
0: Ya, buenísimo, ¿viste? Ahí hay alternativa.
1: El poema.
2: Yo sigo viendo la filmografía de Einstein este fin de semana, que tengo mucho pendiente todavía. Vive en Cine, muchas gracias por la columna de hoy.
0: De Godard, ya.
2: Sí, que te vaya muy bien. Ya, ¿qué hacemos? Escuchamos música, ¿no?
1: Sí.
2: Escuchamos
1: vamos a escuchar a Coldplay.
2: Fanáticos de estas películas también, especialmente el vocalista. Ahí está.

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9: Oye, tenemos concurso a esta hora.
10: Mira qué lindo.
9: Ha llegado el momento, ya que hoy día la Vivi explicaba su columna con películas vintage. Vamos a tener concurso, así que mucha atención.
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10: Oye, se quedó bien, Sina.
9: Sí, se entusiasmó con el juego.
10: Cosa más buena.
11: Si vamos a hacer una trivia de cine, quiero estar. Obvio. Porque yo les conté que los escuché con el concurso de Fito Páez.
10: Claro.
11: Estaba sin celular, dije que llovía, por lo tanto me demoré como una hora y media y lo pasé tan bien. Como
10: lamentablemente
11: cantaba
10: tuviste que escucharlo
11: entero. Mentalmente con los concursantes.
10: Estuvo entretenido.
11: Sí,
10: entretenido.
11: Sí.
10: ¿Cuál es la, esa era cuál es la
11: palabra que continuarla.
10: La palabra que viene después. Está bueno.
9: Oye, había algunas difíciles igual.
10: Estábamos hablando, cuando partíamos el programa a propósito de este concurso, cada uno daba su película de la infancia o de la temprana juventud que lo marcó, ¿no? Yo por ejemplo, hablé de Los Goonies. Para mí esa película de Richard Donner fue muy importante en mi vida. Tengo un montón de anécdotas ligadas a ella. La Cata habló de Jamás Besada.
9: Sí, o sea, como... hablábamos de las películas a las que volvís una y otra vez, que viste muchas veces, como finalmente como esas películas que...
10: Claro.
9: Que están ahí y tú volvís como todo el rato.
10: ¿Cuál es la tuya? Si es que hay alguna o a lo mejor...
11: Tengo una muy perna y un placer culpable género.
10: Excelente.
11: La perna es mi primer beso.
10: Perfecto.
11: ¿Saben por qué? Fue la primera vez que yo lloré con una película.
9: Es terrible esa película. Yo también lloré.
11: Lloré y como que me marcó. Y es muy linda película.
9: Ajá. Súper linda.
11: Ya. Y mi película así como que tengo como un placer culpable y que vuelvo es Bridget Jones.
10: Perfecto. Ya, pero es buena.
11: La uno la amo.
10: Me gusta Bridget Jones.
11: Porque además como que encuentro que yo soy una mujer muy torpe también y me pasan muchas cosas muy Bridget Jones.
10: Perfecto.
11: Entonces como que tengo como una conexión con la ridiculez de ella.
9: ¿Te podría pasar a hacer una sopa azul?
11: No, tirarme en un caño de...
10: Caerte frente al tipo que te gusta.
11: La cámara, obvio.
10: Aparte, qué buena actriz es la René Zellweger.
11: Maravillosa.
10: Tremenda, me encanta.
11: Entonces como que tengo esas que se me vinieron a la cabeza rápidamente. Bien pop, ¿ah?
10: Oye, ya, bacán. Ya. Así que ya estamos los tres alineados con las películas y se viene la trivia. Tienen que llamar por teléfono, ¿no?
9: Así es, al 22381-2032 es que quieren participar y jugar con nosotros este día viernes. 22381-2032.
10: Somos como esa gran tienda que no venía a vender, venía a regalar. Tenemos premios hoy día.
9: Tenemos entradas al cine para que ustedes vayan a Cinepolis a ver la película que ustedes quieran.
10: ¡Qué hermoso! Pueden elegir incluso.
9: Pueden elegir, imagínate qué lindo eso. Y esto se trata de lo siguiente, nosotros vamos a dar cierta pregunta, ustedes tienen que contestar y solo tienes una oportunidad de equivocarte y tienes que responder al menos dos preguntas correctas.
10: Dos de tres, por ejemplo.
9: Dos de tres, exactamente.
10: Excelente. ¿Cuál es el teléfono? Repítelo para que la gente nos llame.
9: Es el 22381-2032.
11: Me encanta la Cata que se lo sabe de memoria.
10: Increíble.
11: No, una cosa que a mí nunca me pasaría.
10: No, pero por supuesto que no. No tiene la cabeza quemada.
11: No.
10: Yo no me sé ni el WhatsApp de este programa.
9: Ya
10: no
9: tenemos a alguien en el teléfono.
10: A ver.
9: ¡Aló!
12: Hola, buenas tardes.
9: Hola, ¿con quién hablamos?
12: Oriana Sagredo.
9: Hola, Oriana, fiel auditora.
10: Oriana
9: este
10: Sagredo, nosotros te conocemos a ti.
12: Sí, la Catita.
9: Sí.
12: Porque tú no estabas cuando yo fui.
10: Ah, bueno, pero igual sé de ti, porque has trascendido fronteras, Oriana.
12: Maravilloso.
10: Excelente.
11: Simpática. Saludos, Oriana, también.
10: Mira, Vivi. Vivi Encina te habla.
12: Vivi Encina, maravilloso. Son tus comentarios, me encantan.
9: Cuando
12: me escribilo para seguirte. Te juro.
10: ¿Viste?
11: Me encanta, ya. Lo vamos a hacer con más ánimo todavía.
10: Obvio.
12: No, es que te hace el trío perfecto.
10: ¿Viste?
9: Ay, qué linda.
10: Diles que hacemos un buen trío y no me hacen caso. Oye, Oriana, escúchame. Ya. Mira, ¿estás preparada para contestar? Son preguntas súper fáciles, fíjate, Yo encuentro.
12: Soy entusiasma, que es lo principal.
11: Ya,
10: bacán. Ya.
12: Ya, démosle nomás con todo.
10: Ya, atención. ¿Por qué éxito musical de 1964 ganó la actriz Julie Andrews el premio Oscar a la mejor actriz? Te voy a dar las alternativas, ¿ok?
12: Ya.
10: Es de 1964 la película. Las alternativas son: alternativa A, Mary Poppins; alternativa B, La novicia rebelde; o alternativa C, Millie, una chica moderna.
12: ¿La vea?
9: Pucha, Arianita, no.
10: A ver, es de 1964 la película, Oriana.
9: No, pues ya le dije que no.
12: Ya dije dos, y ya yo asumo cuando pierdo. Pero me di el gusto y el placer de hablar con ustedes.
9: Que espérate, ¿te podías equivocar en una?
10: Sí, po.
12: Ah, ya.
10: Si contestáis las otras bien, ganáis, ¿cachai?
11: Ah, ya, vamos con todo.
10: Ya.
9: Vamos con la segunda, Ariana, atención. ¿Cómo se llama la película?
10: Es que sí, pues para que...
9: Voy con otra.
10: Sí.
9: ¿Quién compuso ¿Quién compuso la música de la película La Misión? Alternativa A, Ennio Morricone. Alternativa B, Hans Zimmer. Alternativa C, Ryuichi Sakamoto.
12: A.
9: ¡Corre!
13: ¡Bien, Oriana! ¡Bien, Oriana!
9: Oriana, si la chuntáis a la siguiente, te llevas la entrada al cine.
12: Ya, vamos que se fue.
13: Vivi, ¿tú tienes la pausa ahí?
11: Vamos con la pregunta. ¿Cuál fue la primera película de animación de larga duración jamás estrenada? A, Fantasía. B, Blancanieves y los Siete Enanitos. C, La Bella Durmiente.
12: A. Ah.
13: No, Oriana.
11: No.
9: Serenita, no. Oriana. Lo siento.
12: Bueno. Al menos me dio gusto, un placer hablar con ustedes, chiquillos. Y con eso,
13: bacán. Oriana.
9: Qué lindo, Oriana. Te mandamos
13: aparte, escuchamos a tu hijo ahí, a la persona que te sopló mal, Oriana. No sé quién es esa persona.
12: Mi hijo.
13: Pero castigado sin postre, Oriana. Lo mismo.
11: No hay pizza hoy día.
13: No hay pizza.
12: No, le hice algo más rico. Le hice un churrasquito rico.
13: No, Oriana, no. Quítaselo.
9: No se lo merece.
13: El último pedazo. Cuando le quede el último bocado, se lo sacas. Eso.
12: No podría, soy madre ante todo, pues chiquillo.
11: Felicidades, entonces.
9: Oye, que lo pasé muy bien el domingo.
12: Un besito, Dios los bendiga mucho y los quiero caleta.
13: Qué bueno, Oriana, bacán. Muchas gracias.
9: Chao, Oriana.
13: Te mandamos un abrazo.
12: Chao.
13: Ya, a ver. ¿Tenemos a alguien en el teléfono ya?
9: Puedes seguir participando con nosotros y llamando al 223812032.
13: Ahí hay alguien.
9: Número 223812032 para que participen con nosotros. ¡Aló!
14: Hola, ¿qué tal? ¿Cómo están?
13: Hola,
9: bien, ¿y tú?
13: ¿Con quién hablamos?
14: Bien, aquí estamos, con Eugenio.
13: Bueno, Eugenio.
11: ¿Te dicen que no?
14: No me dicen que no, gracias a Dios. Me parece horrible.
13: Qué bueno, Eugenio, qué suerte.
9: Oye, Eugenio, esto consiste en lo siguiente. Nosotros te hacemos preguntas de trivias de película y tú tienes que achuntarle por lo menos a dos y tienes la posibilidad de equivocarte en una.
14: Perfecto.
13: ¿Cuántos años tenés, Keno? Para ver cuál pregunta te hago.
14: Déjame pensar cómo resuelvo esa pregunta. 38. Tengo 38. Soy igual de malo en todas las trivias de cine, así que da lo mismo la edad.
13: ¿Eres de la gente que no dice su edad, Keno?
14: No, para nada, solo que no sé nada de cine, entonces...
13: Ya, no...
9: Ya, pero...
13: Te equivocaste en concurso. No, dale, mira, yo creo que puedes... Yo creo que esta...
14: Tengo 38.
13: Bacán. Ya, entonces esta pregunta te va a caer bien, mira. En la película Matrix...
14: Ya, me gusta.
13: Ok. ¿De qué color es la píldora que toma Neo? ¿Es roja o es azul? Tengo alternativas.
14: Ajá.
13: Roja y azul.
14: Roja y azul, ya. Puta la weá.
13: Relajaste, Eugenio.
14: Perdón, ya. No, entonces me la juego. Tranquilo. Supongamos, déjame darle una vuelta. Sí, entonces, Matrix, rojo es la decisión incorrecta, obviamente. Entonces, tiene que ser azul.
13: Puta.
9: Usted no.
13: Eugenio.
14: Puta mal.
13: Qué bueno, Eugenio, me encanta.
14: Esto está mal, ¿no es cierto? Me equivoqué.
13: Está mal.
11: Te ganaste una cerveza.
14: Era facilísima esa.
9: Era fácil. Oye.
13: Era fácil, por eso te lo dije ya, con esta la gana, listo, mira.
14: Maldición.
13: Hazle la pregunta 10. Ya. Esto yo creo que es cultura general, Eugenio.
9: Sí.
13: Pero igual, pero súper bien, dale.
9: Pero tenemos fe.
13: Vamos, ya. Eugenio.
9: Ya. La pregunta dice así: ¿la cabeza de qué tipo de animal aparece en primer plano en una escena infame de El Padrino? Alternativa A, un perro. Alternativa B, un caballo. Alternativa C, una vaca.
14: ¡Un caballo! ¡Eh! ¡Vamos, vamos!
13: ¡Eugenio!
9: Ya, Eugenio, si le achuntáis a la siguiente, te llevaré la entrada.
14: Chupalla, vale.
13: Ya, mira. Atención con esta. Esta la debería sacar por la lógica. La 12, sí, yo creo, Vivi, es una misma. Buena pregunta para
14: no
13: él.
14: ¿No podemos volver a hacer la de la Matrix?
9: No.
13: ¿Cómo?
9: No,
13: si ya te hicimos, ya. ¿No? ¿Cómo? Sí.
14: Dale.
13: Ya.
11: La pregunta es la siguiente. ¿Cuál fue el primer largometraje animado completamente por computadora? A.
14: No.
11: Toy Story. B. Shrek. C. Hotel Transilvania. Por lógica la podría sacar igual.
10: Ocupa la lógica, Eugenio. Toy Story, Shrek, Hotel Transilvania.
14: Es que ni siquiera sé cuál es Hotel Transilvania, así que Toy Story. ¡Vamos, vamos, vamos! ¡Vamos, excelente!
10: Nunca pensamos que iba a ganar, no confiamos en ti. No te aseguro que iba a perder.
14: Yo tampoco, yo estaba súper seguro que iba a perder.
10: La diste vuelta, Eugenio, muy bien.
9: Increíble, Eugenio.
14: Muchas gracias por el apoyo.
9: Quédate en línea.
10: ¿Cuál apoyo? Si te hemos boicoteado todo el tiempo.
11: Como decía Masu, todo es posible. ¿Cómo es?
10: Todo es posible. Cualquier weá.
11: Eso, viste, con garabato, con todo lo logró.
14: Perdón por los garabatos.
10: No, está súper bien. Bueno,
11: ya estamos en horario garabato.
10: Estamos en el living de la casa.
9: No. Oye, Eugenio, quédate en línea porque la Sofi, que es nuestra productora, se va a comunicar contigo para coordinar el tema de la entrega de las entradas, ¿dale?
14: Excelente, muchísimas gracias.
9: Un abrazo, que
11: ya
9: estés
11: muy bien. Cine.
10: Y a ver película, Eugenio.
14: A ver película. Me gané unas entradas al cine, ¿no es cierto?
9: Sí, eso
10: ganaste.
14: Excelente. Muchas gracias. Se pasaron.
10: Chao, Eugenio. Que te vaya bien.
9: Grande, Keno.
10: Ya. Buena, Keno. Ya. Escuchamos música mientras Vivi ahí conversa. Bueno, mira, Vivi, mientras la Sofi conversa con nuestro invitado. Escuchamos a Hall & Oates a esta hora de la tarde. Están peleados, pero estuvieron mucho tiempo juntos.

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1: Y nos acompaña Vivi Encina, que se quedó después de su columna, espléndida como siempre, y que está sorprendida con el cariño del público.
2: Sorprendidísima. ¿Viste? Me cambiaron el día, aparte de la cortina y la presentación de ustedes y Oriana.
1: Y Oriana, sí. Sí, qué linda Oriana, ¿no?
2: Saludos, Oriana.
1: Qué linda Oriana, qué ganas de que
2: castiga a tu hijo,
1: Oriana.
2: Porque no te ayudó.
1: Sí, no, la espera del infierno. Ya, aló.
3: Aló.
1: Hola. Hola. ¿Cómo estás?
3: Muy bien.
1: ¿Cuál es tu nombre? ¿Ustedes? Bien, también, para Yasna, ser chilenos.
3: Yasna.
2: Hola, Yasna.
1: ¿Cómo estás, Yasna? Yasna.
3: Súper, aquí estamos tratando de participar, a ver cómo nos va.
1: Excelente, excelente. Yasna, ¿eres de ver películas?
3: Sí, sí.
1: Ya, de más. Ya, pues, excelente. Entonces, mucha suerte porque Cata Muñoz te va a hacer la primera. Si contestas dos buenas, te lleváis dos entradas para el cine.
3: Perfecto, súper.
1: Ya, ya.
3: A ver si tenemos suerte. Aquí estamos con mi Dominga.
1: Buena, Dominga, vamos, Dominga.
3: Eso, en las dos cinéfilas.
1: Excelente.
0: Buenísimo, Yasna, atención. ¿Quién interpretó a Iron Man en el universo de Avengers? Alternativa A, Chris Evans. Alternativa B, Robert Downey Jr. Alternativa C, Chris Hemsworth.
3: B.
0: Excelente.
1: Tremendo, Yasna. Espectacular, Yasna. ¿Con quién estás, Yasna?
3: Con Dominga.
1: ¿Cuántos años tiene
3: mi hija?
1: ¿Cuántos años tiene tu hija?
3: 14.
1: Ah, ya, perfecto.
3: Estamos participando a la entrada del día de la madre, va a ir a celebrar.
1: Excelente.
2: Es buenísimo.
1: Ya, pero esta es más para ti, creo yo. La 14, Vivi, creo yo.
2: Ya. Vamos con la 14.
1: Es como para...
3: Bueno. La 14 ya, para la domingo.
2: ¿Y la 2?
1: La 2 mejor. Dale, ya. La que tú quieras.
2: Vamos.
1: Dale.
2: ¿Cómo se llama la película que cuenta la historia de la creación de Facebook? A, Facebook. B, la red social. C, Searching.
3: Yo creo que la B.
2: ¿La B?
3: La 2, sí.
2: ¿La red social?
1: Tú dices que se llama la red social, porque la lógica sería que se llamara Facebook, ¿no?
3: A ver, pero ¿cómo? A ver de nuevo, dame.
2: ¿Cómo se llama la película?
3: ¿Ya?
2: No siempre hay que hacerle caso a la lógica.
1: Claro,
2: ¿cómo se llama la película que cuenta la historia de la creación de Facebook? A, Facebook. B, la red social. C, Searching.
3: La, ya.
1: No, pues si ya la habías contestado bien, sí, si ya ganaste.
3: La red
2: social. Son bromas. Sí, la red social.
0: Felicitaciones, Yasna, y te lleva la entrada al cine porque ya contestaste dos correctas.
1: Ya ganaste, Yasna, para que vayas con la niña ahí. Dominga.
2: Eso.
1: ¿Qué piensa Dominga de esto? ¿Qué piensa Dominga de esto?
3: Estoy muy feliz.
1: Oh. Qué buena onda, Dominga. ¿Qué película quieres ver? ¿Hay alguna que quieras ver en especial o vas a revisar?
3: El Diablo Viste a la Moda.
2: Buena. Ay, qué increíble. Súper bien. Lo van a pasar re.
1: Excelente, que les vaya bien.
3: Súper.
1: Disfruten.
3: Muchas gracias. Oye, ustedes también, un abrazo. Qué rico.
0: Quédense en línea porque la Sofi se va a coordinar ahí con ustedes para entregarles el premio, ¿dale?
3: Súper, vale, gracias.
0: Felicitaciones.
3: Un abrazo, gracias, chao. Chao.
0: Ay, qué lindo.
2: Qué bien.
1: Qué linda.
2: Qué lindo el cine, sí, que une a la familia.
1: Muy lindo, hermoso. Oye, Vivi Encina, muchas gracias.
2: Por no, gracias a ustedes. Ay, además por invitarme, son tan generosos.
1: Un placer.
2: Los quiero.
0: Estuvo muy entretenido.
1: Axel, muchas gracias por la puesta al aire, impecable como siempre.
2: Gracias, Axel.
1: Sin los guantes de box hoy, solidísimo. Y nuestra querida Sofía Antequera, haciendo la producción como siempre, impecable. Viene el fin de semana, nos reencontramos el lunes nosotros.
0: Sí, aprovecho de mandar un saludo a todas las mamás, Vivi, espero que tengas un lindo fin de semana también, a todas las mamás que nos escuchan, que tengan un bonito domingo, muy regaloneado, muy celebrado.
1: Bueno, ¿esperas regalo, Vivi? Sí, pues siempre te da.
2: Espero que no me molesten, con eso estoy feliz.
1: Listo, que no me pidan nada.
2: Un día libre, estamos.
0: ¿Cachai que la Vivi pide lo mismo que mi mamá? Que yo te decía, mi mamá no pide regalo, solo que le hagan todo y no hacer nada, digamos.
2: Maravilloso, es el mejor día
0: no
2: de la
0: cocinar,
2: madre. El mejor
0: no,
2: que te pueden regalar.
0: La ropa.
2: Que nadie te pregunte nada.
1: Exacto. Que no hablen.
2: Chao.
1: Que no hablen.
2: Nada.
1: Claro, jueguen ahí a sus juegos, videojuegos, no
0: Oye,
1: me hablen.
0: Gracias a todos los que comentaron hoy día su frase típica de mamá.
1: ¿Eh? Muchísima gente.
0: Sí. ¿Tu mamá tenía alguna frase típica, Vivi?
2: No sé si típica, pero ¿Sabes que mi mamá era como Miranda? Te pegaba como el escaneo con la mirada. Entonces, ¡ay! A alguno le gustó lo que estoy usando.
0: ¡No!
2: Esto no ya. ¿Sí o no? O sea, como mirada como... La evaluación.
1: Antes de que te...
2: No había palabras. Era una pura mirada que juzgaba todo.
1: Listo, y partiste a cambiarte la chaqueta.
2: ¿Cómo va a salir así? ¿Cómo se te ocurre?
1: ¿Cómo va a salir así? Claro. Excelente. Ya, muchas gracias a todos y todas.
0: Nos despedimos con Peter Gabriel. Hasta ahora lo escuchamos en la 88.5. Esto es Big Time. Chau, chau.
1: Que pasen bien. Chau.

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5: En Santiago, 13 grados.
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21: Hola, ¿cómo están? Bienvenidos a esta Tierra de Unicornios, día viernes 8 de mayo. Estamos con Camilo en los controles, terminando la semanita ya, esperando que llegue el descanso, pero nosotros te acompañamos con buena música y buena información. Te voy a estar contando de la campaña, campañón, de la marca Adidas con Messi, Bad Bunny, o sea, un ícono que ya seguramente se transforma en lo más comentado para este Mundial 2026. También te voy a estar hablando un poquito acerca de Mercado Libre, que entra en el negocio de los autos cero kilómetro, que hay detrás de esta decisión, y también cómo revolucionan hoy día en PDF las experiencias de inteligencia artificial. Todo eso con una buena entrevista. Por supuesto, vamos a estar hablando con Juan Pablo Sáez, actor, gestor cultural, fundador de San Ginés, el Teatro San Ginés, presente aquí en Concierto. Y nos vamos con la música, por supuesto. Este es Amy Winehouse con Back to Black.

Oye, te lo estaba anunciando hace un ratito. Mercado Libre irrumpe en la venta de autos nuevos acá en nuestro país y está empujando a la industria hacia una siguiente frontera. ¿Qué es lo que dicen? Bueno, el modelo digital, donde las marcas controlan su propia vitrina. Esto es Mercado Libre y los autos cero kilómetro a un solo clic de distancia, dicen desde el e-commerce. Durante años, la categoría vehículos del marketplace fue sinónimo de autos usados, de repuestos, pero hace 2 años la compañía decide relanzarla con el objetivo de poder construir una de las principales vitrinas digitales en el mercado automotor, integrando toda la oferta en un mismo lugar. El verdadero quiebre llega el año pasado, en diciembre, cuando se lanza el primer modelo de esta tienda oficial para autos nuevos, y esto cambió las reglas. Ahora, automotrices, por ejemplo, como Hyundai y Chevrolet, ya están exhibiendo su catálogo completo en el marketplace, así que si no lo sabías, anda a mirarlo porque está bien interesante. Y el salto a los cero kilómetros es una extensión natural del camino que ya se había recorrido. Ahora se integra todo el portafolio. Hay un montón de versiones de vehículos de estas compañías y desde Mercado Libre lo que están diciendo es: estamos invitando a las otras marcas de automóviles a que sean parte. Según informa la Asociación Nacional Automotriz de Chile, durante el año pasado se comercializaron 310.598 autos livianos y medianos nuevos, lo que representa un crecimiento del 2,7% del mercado nacional. Hay que decir que Mercado Libre es el grupo de comercio electrónico y empresa de servicios financieros más grande de Latinoamérica. Fue fundada en 1999 y opera una plataforma de comercio electrónico que ofrece servicios relacionados, incluyendo sistemas de pago como Mercado Pago, que hemos estado haciendo entrevistas acá, también nos acompaña, y operaciones de envío como Mercado Envíos. O sea, hay que decir que opera en 19 países latinoamericanos, siendo Brasil, Argentina y México los mercados clave para su negocio. Pero ahora entonces, con los autos cero kilómetros disponibles a un solo clic, entran de lleno en una categoría que hasta ahora estaba reservada solo para autos usados y repuestos. Nos vamos con Phil Collins, esto es True Heart.

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Ya te lo decía, olvídate el campañón que ha montado Adidas, une a Messi con Bad Bunny y a otras personalidades del mundo del deporte, la música, el espectáculo en esta nueva campaña de arranque para el Mundial 2026. Sorprende, ¿ah? Con este teaser de su campaña durante la semana estaba Timothée Chalamet, Bad Bunny, Lionel Messi, Zinedine Zidane, David Beckham, entre otros. Y es una conversación, este teaser, entre el actor y el cantante, donde bromean sobre el eterno debate de cómo se le dice el fútbol en Estados Unidos, ¿ya? Soccer ball, etcétera, etcétera. Y ahí conversa Benito con Timothée Chalamet. Pero luego aparece Messi, ¿no es cierto?, en esta trama, enfrentándose a Bad Bunny con viendo un partido de fútbol como de unos niños. No sé si la han buscado. Bueno, búsquela porque el teaser está muy bueno. El adelanto de este anuncio, que fue realizado al estilo de un corto cinematográfico, revela que también van a participar otros gigantes, ¿no es cierto?, del fútbol mundial. La marca no da fecha de estreno para lo que va a ser la pieza final, pero este lanzamiento anticipa su ambiciosa jugada para dominar definitivamente como la marca más estelar del Mundial 2026. Adidas es una de las marcas más visibles. Hay que decir que para este Mundial 2026 va a tener además un montón de acciones, como por ejemplo el diseño de las camisetas oficiales de las 13 de las 48 selecciones que participan en el torneo internacional. Así que, pero está con toda esta nueva campaña de Adidas. 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Vamos a escuchar a Simple Red con The Right Thing.

0: Oye, es un hecho que la inteligencia artificial redefine el futuro del trabajo. Ahora Adobe quiere transformar también la manera en que entendemos, creamos y compartimos información. Fíjate que la compañía presentó un nuevo agente de inteligencia artificial de productividad de Adobe, una solución que combina esta inteligencia con Acrobat, ¿no? Que son donde uno ve los documentos. Entonces, ¿qué es lo que hace? Bueno, trabaja sobre los archivos PDF para que tengas una experiencia interactiva y personalizada. Esta nueva herramienta que fue anunciada en California permite a los usuarios, dicen sus creadores, mantener conversaciones con los documentos PDF, extraer información clave y generar automáticamente contenidos como presentaciones, podcasts, blogs o publicaciones para redes sociales a partir de esos archivos. Además, este agente impulsa la nueva funcionalidad denominada PDF Spaces, un entorno colaborativo basado en inteligencia artificial donde es posible reunir documentos, enlaces, notas y materiales multimedia, todo en el mismo espacio. ¿Para qué? Para poder investigar, compartir conocimiento y crear experiencias dinámicas adaptadas a distintas audiencias. Así que el PDF ya no es estático, trabaja en un segundo plano, por ejemplo, generando títulos, resúmenes, audios explicativos con asistentes de inteligencia artificial generativa. Así que interesante lo que está pasando para el mundo del trabajo. Esto puede ser, pero un gran batatazo para ahorrar tiempo y, por supuesto, costos. 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Vamos y volvemos.
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4: 7:55 minutos.
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9: Estamos de regreso en Tierra de Unicornios en este día viernes 8 de mayo. Ya vamos a conversar con Juan Pablo Sáez, actor, gestor cultural, fundador del Teatro San Ginés, con toda la cartelera y hartas novedades. Pero antes, vamos a la música. Esto es Tracy Chapman con Talking About the Revolution.